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1: Son las 9 de la noche con 30 minutos.
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El gran guitarrista estadounidense Russell Malone, que muchos recordarán porque brilló haciéndole compañía allá por finales de la década del 90 durante muchos años, tanto en las presentaciones en vivo como en las grabaciones de estudio. Hablamos de su participación como guitarrista de la enorme cantante canadiense Diana Krall. Pero claro que antes de llegar a ese momento que marcó un hito en su carrera, el hombre había ya mostrado la hilacha, había mostrado su condición como gran guitarrista y como un heredero del estilo de Wes Montgomery, de Kenny Barrell, de George Benson, estos últimos grandes amigos de él. La impronta del enorme guitarrista estadounidense Wes Montgomery, por supuesto que se observa, se traduce, se materializa en la música de muchos músicos, obviamente en el estilo de Russell Malone, que según la crítica especializada, y claro que no hay que ser un especialista en el tema para reconocer la impronta de Wes Montgomery en la música de Russell Malone, con un estilo muy, muy, muy, muy personal que él ha sabido cultivar a lo largo de muchos años. El hombre se las arregla para que su música remita a sus mayores, remita a Wes Montgomery, pero que también le dé el crédito como un guitarrista con un estilo muy personal. Este hombre falleció muy prontamente, a la edad de 60 años, durante una gira con otro enorme músico, el contrabajista Ron Carter, el pianista Donald Vega, formando parte del Ron Carter Golden Striker, que había estado en la ciudad de Buenos Aires algunos pocos meses antes de este lamentable suceso, allá por el 23 de agosto del año 2024, hace apenas 2 años, durante la gira en Japón. Aquí lo vamos a escuchar en este álbum Hair Strings, que publicó Burp Records el 14 de octubre del año 2001, junto a Kenny Barron en piano, Chris DeMarray en bajo acústico y Jeff Ten Watts en batería, además de una orquesta de cuerdas, violines, chelos, arpa, vibráfono también. Otro magnífico ejemplo de este maridaje fenomenal entre las cuerdas y el jazz. Escuchamos la primera parte de Hair Strings por Russell Malone, publicó Burp Records el 14 de agosto del año 2001. Acompañan al guitarrista Kenny Barron en piano, Chris DeMarray en contrabajo, Jeff Ten Watts en batería y un ensamble de violines y chelos completando esta orquesta de cuerdas.

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0: Muy bien, así pasó la primera parte de Heart Strings por Russell Malone, publicó Burt Records el 14 de agosto año 2001. Acompaña al guitarrista Kenny Barron en piano, Christian McBride en contrabajo, Jeff Ten Watts en batería y músicos invitados, una sección de cuerdas y una orquesta de una innumerable cantidad de músicos, violines, chelos. Realmente fenomenal. Uno de los tantos encuentros entre el jazz y las cuerdas. Recordemos que lo hemos comentado en alguna oportunidad también. Y lo hemos visto en una película fenomenal de Clint Eastwood, Bird, la historia de Charlie Parker, cuando muestra, que además está registrado también en innumerables datos biográficos, la cosa que él odiaba, ¿no? Esta cosa de tocar con cuerdas. Charlie Parker con cuerdas. Fue el álbum que grabó, que se promocionaba en aquel momento, un poco atado a cuestiones contractuales, pero una cosa que él odiaba, él despreciaba. A lo largo de la historia, las cuerdas se han ido acercando, obviamente siempre estuvieron, pero fueron consideradas más amablemente por músicos consagrados, músicos de jazz, y es así que a lo largo de la historia del movimiento podemos ver este maridaje fenomenal entre el jazz y las cuerdas. Este es un ejemplo clarísimo, otro más, de esta magnífica asociación. Este hombre, Russell Malone, decíamos que falleció trágicamente, siendo muy muy joven, 60 años tenía, cuando falleció un 23 de agosto del año 2024, hace apenas dos añitos, mientras participaba de una gira formando parte del Golden Circle, el trío del enorme contrabajista Ron Carter, completando el trío el pianista nicaragüense Donald Vega. En aquel momento Ron Carter dio un comunicado, o publicó un comunicado, dando a conocer la noticia de que iban a continuar con la presentación, y en las sucesivas presentaciones en el Blue Note de Tokio mostraban la silla vacía que ocupaba por entonces el guitarrista Russell Malone. Su primer contacto con la música fue a través de la iglesia, otra de las historias tan comunes, y él lo contaba así: la música no era sofisticada, pero había tanto espíritu, tampoco había muchos instrumentos, algunos poco como tambores, panderetas y una tabla de lavar con una percha. La gente no sabe lo que es el soul hasta que ven esas personas en la iglesia cantando, contaba Russell Malone. Que sus primeros contactos, obviamente, como comentaban, fueron en la iglesia. Cuando las guitarras fueron incorporadas a la música de la iglesia, él ya se encontraba fascinado con esta música, y obviamente que también con la guitarra. Su mamá le compró una guitarra de juguete y empezó a copiar a los músicos que tocaban allí en la iglesia. Tenía 10 años cuando ya se aprendió del blues y la música country, después de escuchar y ver a músicos como Chet Atkins, Glen Campbell, Johnny Cash, Roy Clark, B.B. King y muy especialmente a George Benson, quien a la larga se convertiría en su gran amigo. Se convirtió obviamente en músico autodidacta, influenciado por estas grandes figuras, Kenny Barrell obviamente también, y muchísimos otros músicos que él descubrió por esta voracidad por incorporar toda la música que pudiera, escuchar a todos los músicos que pudiera, tratar de copiar a todos los músicos que estuvieran a su alcance. Empezó a trabajar ya como músico profesional, formando parte del organista Jimmy Smith en el año 88, y entre el 90 y el 94 realizó una gira con Harry Connick Jr., el cantante. Ya a finales de los 90, como comentábamos al comienzo, realizó una gira internacional con la cantante canadiense Diana Krall para posteriormente pasar a formar parte de sus formaciones estables. La acompañaba en cada una de sus presentaciones en vivo, además de participar en las grabaciones de estudio. Russell Malone. Sigamos escuchando segunda y última parte de Heart Strings, publicado por Burt Records el 14 de agosto del año 2001.
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Bien, así pasó Heartstrings por Razzle Malone, publicó Verve Records el 14 de agosto del año 2001, acompañado al guitarrista estadounidense, el pianista Kenny Barron, Christian McBride en contrabajo, Jeff Ten Watts en batería, además de músicos invitados, una gran sesión de cuerdas y una orquesta, arpa, vibráfono, violas, chelos, etcétera, etcétera, en un álbum fenomenal, otro clarísimo ejemplo de esta fascinante fusión de las cuerdas, la música clásica y el jazz. A mí particularmente me encanta, habrá gente que no, a mí particularmente me encanta esta asociación, este maridaje con las cuerdas. Comentábamos hace un momento que este hombre, nacido el 8 de noviembre del año 63 en Albany, Georgia, falleció el 23 de agosto del año 2024. No hacen dos años de su partida, falleció mientras participaba de una gira por Japón como parte del The Golden Snarky Trio, liderado por el contrabajista Ron Carter, completado por el pianista nicaragüense Donald Vega. En aquel momento, Ron Carter publicó un comunicado: el señor Malone sufrió un infarto al finalizar nuestra presentación en el Blue Note de Tokio. Donald y yo completamos esta gira como dúo en señal de respeto y homenaje a la memoria del señor Malone. Comentábamos hace un momentito también que en las siguientes presentaciones, su silla, la silla que lo ocupaba, permaneció sobre el estrado, vacía, por supuesto, ¿no? Harry Connick Jr., que como comentábamos también hace un momento, por allá por los comienzos de los 90, también lo asumió como guitarrista a sus bandas para sus giras. Al conocer la noticia, publicó: desde el momento en que conocí a Russell, hace más de 30 años, supe que mi vida estaba a punto de cambiar para mejor, contestó vía mail consultado por la revista Downbeat. La brillantez musical de Russell, su conocimiento enciclopédico de la música estadounidense y su personalidad artística profundamente emotiva y talentosa eran inigualables. Pero lo que más echaré de menos es su gran corazón, sensible y bromista, y su agudo sentido del humor. Tal la reseña de Harry Connick Jr. Fenomenal. Muy bien, nos vamos a ir hasta dentro de pocas horas y nuestra salida de alrededor de medianoche. Juan Carlos Preus con la presentación del completo del día de hoy. Ojalá la hayas pasado re lindo. Muchísimas gracias.

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Las ruinas circulares de Jorge Luis Borges. Jorge Luis Borges fue un escritor, poeta, ensayista y traductor argentino, extensamente considerado como una figura clave dentro de la literatura universal. El siguiente cuento fue publicado por primera vez en el año 1940 en la revista literaria Sur.

Nadie lo vio desembarcar en la unánime noche. Nadie vio la canoa de bambú sumiéndose en el fango sagrado. Pero a los pocos días nadie ignoraba que el hombre taciturno venía del sur y que su patria era una de las infinitas aldeas que están aguas arriba, en el flanco violento de la montaña, donde el idioma Cent no está contaminado de griego y donde es infrecuente la lepra. Lo cierto es que el hombre gris besó el fango, repechó la ribera sin apartar las cortaderas que le dilaceraban las carnes y se arrastró, mareado y ensangrentado, hasta el recinto circular que corona un tigre o caballo de piedra que tuvo alguna vez el color del fuego y ahora el de la ceniza. Ese redondel es un templo que devoraron los incendios antiguos, que la selva palúdica ha profanado y cuyo dios no recibe honor de los hombres. El forastero se tendió bajo el pedestal. Lo despertó el sol alto. Comprobó sin asombro que las heridas habían cicatrizado. Cerró los ojos pálidos y durmió. No por flaqueza de la carne, sino por determinación de la voluntad. Sabía que ese templo era el lugar que requería su invencible propósito. Sabía que los árboles incesantes no habían logrado estrangular, río abajo, las ruinas de otro templo propicio, también de dioses incendiados y muertos. Sabía que su inmediata obligación era el sueño. Hacia la medianoche lo despertó el grito inconsolable de un pájaro. Rastros de pies descalzos, unos higos y un cántaro le advirtieron que los hombres de la región habían espiado con respeto su sueño y solicitaban su amparo o temían su magia. Sintió el frío del miedo y buscó en la muralla dilapidada un nicho sepulcral y se tapó con hojas desconocidas. El propósito que lo guiaba no era imposible, aunque sí sobrenatural. Quería soñar un hombre. Quería soñarlo con integridad minuciosa e imponerlo a la realidad. Ese proyecto mágico había agotado el espacio entero de su alma. Si alguien le hubiera preguntado su propio nombre o cualquier rasgo de su vida anterior, no habría acertado a responder. Le convenía el templo inhabitado y despedazado, porque era un mínimo de mundo visible. La cercanía de los leñadores también, porque estos se encargaban de subvenir a sus necesidades frugales. El arroz y las frutas de su tributo eran pábulo suficiente para su cuerpo, consagrado a la única tarea de dormir y soñar. Al principio, los sueños eran caóticos. Poco después, fueron de naturaleza dialéctica. El forastero se soñaba en el centro de un anfiteatro circular que era de algún modo el templo incendiado. Nubes de alumnos taciturnos fatigaban las gradas. Las caras de los últimos pendían a muchos siglos de distancia y a una altura estelar, pero eran del todo precisas. El hombre les dictaba lecciones de anatomía, de cosmografía, de magia. Los rostros escuchaban con ansiedad y procuraban responder con entendimiento, como si adivinaran la importancia de aquel examen que redimiría a uno de ellos de su condición de vana apariencia y lo interpolaría en el mundo real. El hombre, en el sueño y en la vigilia, consideraba la respuesta de sus fantasmas. No se dejaba embaucar por los impostores. Adivinaba en ciertas perplejidades una inteligencia creciente. Buscaba un alma que mereciera participar en el universo. A las 9 o 10 noches, comprendió con alguna amargura que nada podía esperar de aquellos alumnos que aceptaban con pasividad su doctrina y sí de aquellos que arriesgaban, a veces, una contradicción razonable. Los primeros, aunque dignos de amor y buen afecto, no podían ascender a individuos. Los últimos preexistían un poco más. Una tarde, ahora también las tardes eran tributarias del sueño, ahora no velaba sino un par de horas en el amanecer,
licenció para siempre el vasto colegio ilusorio y se quedó con un solo alumno. Era un muchacho taciturno, cetrino, díscolo a veces, de rasgos afilados que repetían los de su soñador. No lo desconcertó por mucho tiempo la brusca eliminación de los condiscípulos. Su progreso, al cabo de unas pocas lecciones particulares, pudo maravillar al maestro. Sin embargo, la catástrofe sobrevino. El hombre, un día, emergió del sueño como de un desierto viscoso. Miró la vana luz de la tarde que al pronto confundió con la aurora y comprendió que no había soñado. Toda esa noche y todo el día, la intolerable lucidez del insomnio se abatió contra él. Quiso explorar la selva, extenuarse. Apenas alcanzó entre la cicuta unas rachas de sueño débil, veteadas fugazmente de visiones de tipo rudimental, inservibles. Quiso congregar el colegio y apenas hubo articulado unas breves palabras de exhortación, este se deformó, se borró. En la casi perpetua vigilia, lágrimas le quemaban los viejos ojos. Comprendió que el empeño de modelar la materia incoherente y vertiginosa de que se componen los sueños es el más arduo que se puede acometer un varón, aunque penetre todos los enigmas del orden superior y del inferior. Mucho más arduo que tejer una cuerda de arena o que amonedar el viento sin cara. Comprendió que un fracaso inicial era inevitable. Juró olvidar la enorme alucinación que lo había desviado al principio y buscó otro método de trabajo. Antes de ejercitarlo, dedicó un mes a la reposición de las fuerzas que había malgastado el delirio. Abandonó toda premeditación de soñar y casi acto continuo logró dormir un trecho razonable del día. Las raras veces que soñó durante ese periodo no reparó en los sueños. Para reanudar la tarea, esperó que el disco de la luna fuera perfecto. Luego, en la tarde, se purificó en las aguas del río, adoró a los dioses planetarios, pronunció las sílabas lícitas de un nombre poderoso y durmió. Casi inmediatamente soñó con un corazón que latía. Lo soñó activo, caluroso, secreto, del gran grandor de un puño cerrado. Color granate en la penumbra de un cuerpo humano aún sin cara ni sexo. Con minucioso amor lo soñó durante 14 lúcidas noches. Cada noche lo percibía con mayor evidencia. No lo tocaba. Se limitaba a atestiguarlo, a observarlo, tal vez a corregirlo con la mirada. Lo percibía, lo vivía desde muchas distancias y muchos ángulos. La noche catorcena rozó la arteria pulmonar con el índice y luego todo el corazón, desde afuera y adentro. El examen lo satisfizo. Deliberadamente no soñó durante una noche. Luego retomó el corazón, invocó el nombre de un planeta y emprendió la visión de otro de los órganos principales. Antes de un año llegó al esqueleto, a los párpados. El pelo innumerable fue tal vez la tarea más difícil. Soñó un hombre íntegro, un mancebo, pero este no se incorporaba ni hablaba ni podía abrir los ojos. Noche tras noche, el hombre lo soñaba dormido. En las cosmogonías gnósticas, los demiurgos amasan un rojo Adán que no logra ponerse de pie. Tan inhábil y rudo y elemental como ese Adán de polvo era el Adán de sueño que las noches del mago habían fabricado. Más tarde, el hombre casi destruyó toda su obra, pero se arrepintió. Más le hubiera valido destruirla. Agotados los votos a los númenes de la tierra y del río, se arrojó a los pies de la efigie, que tal vez era un tigre y tal vez un potro, e imploró su desconocido socorro. Ese crepúsculo soñó con la estatua. La soñó viva, trémula. No era un atroz bastardo de tigre y potro, sino la vez esas dos criaturas vehementes y también un toro, una rosa, una tempestad. Ese múltiple dios le reveló que su nombre terrenal era fuego,
y en ese templo circular y en otros iguales le habían rendido sacrificios y culto que mágicamente animaría al fantasma soñado, de suerte que todas las criaturas, excepto el fuego mismo y el soñador, lo pensaran un hombre de carne y hueso. Le ordenó que una vez instruido en los ritos, lo enviaría al otro templo despedazado cuyas pirámides persisten aguas abajo, para que alguna vez lo glorificara en aquel edificio desierto. En el sueño del hombre que soñaba, el soñado se despertó. El mago ejecutó esas órdenes. Consagró un plazo, que finalmente abarcó 2 años, a descubrirle los arcanos del universo y del culto del fuego. Íntimamente le dolía apartarse de él. Con el pretexto de la necesidad pedagógica, dilataba cada día las horas dedicadas al sueño. También rehizo el hombro derecho, acaso deficiente. A veces lo inquietaba una impresión de que ya todo eso había acontecido. En general, sus días eran felices. Al cerrar los ojos pensaba, ahora estaré con mi hijo. O, más raramente, el hijo que he engendrado me espera y no existirá si no voy. Gradualmente lo fue acostumbrando a la realidad. Una vez le ordenó que embanderara una cumbre lejana. Al otro día, flameaba la bandera en la cumbre. Ensayó otros experimentos análogos, cada vez más audaces. Comprendió con cierta amargura que su hijo estaba listo para nacer y tal vez impaciente. Esa noche lo besó por primera vez y lo envió al otro templo cuyos despojos blanqueaban río abajo, a muchas leguas de inextricable selva y de ciénaga. Antes, para que no supiera nunca que era un fantasma, para que se creyera un hombre como los otros, le infundió el olvido total de sus años de aprendizaje. Su victoria y su paz quedaron empañadas de hastío. En los crepúsculos de la tarde y del alba, se prosternaba ante la figura de piedra, tal vez imaginando que su hijo irreal ejecutaba idénticos ritos en otras ruinas circulares, aguas abajo. De noche no soñaba, o soñaba como lo hacen todos los hombres. Percibía con cierta palidez los sonidos y formas del universo. El hijo ausente se nutría de esas disminuciones de su alma. El propósito de su vida estaba colmado. El hombre persistió en una suerte de éxtasis. Al cabo de un tiempo que ciertos narradores de su historia prefieren computar en años y otros en lustros, lo despertaron 2 remeros a medianoche. No pudo ver sus caras, pero le hablaron de un hombre mágico en un templo del norte, capaz de hollar el fuego y de no quemarse. El mago recordó bruscamente las palabras del dios. Recordó que de todas las criaturas que componen el orbe, el fuego era la única que sabía que su hijo era un fantasma. Ese recuerdo, apaciguador al principio, acabó por atormentarlo. Temió que su hijo meditara en ese privilegio anormal y descubriera de algún modo su condición de mero simulacro. No ser un hombre, ser la proyección del sueño de otro hombre. ¡Qué humillación incomparable! ¡Qué vértigo! A todo padre le interesan los hijos que ha procreado en una mera confusión o felicidad. Es natural que el mago temiera por el porvenir de aquel hijo, pensado entraña por entraña y rasgo por rasgo en mil y unas noches secretas. El término de sus cavilaciones fue brusco, pero lo prometieron algunos signos. Primero, al cabo de una larga sequía, una remota nube en un cerro, liviana como un pájaro. Luego, hacia el sur, el cielo que tenía el color rosado de la encía de los leopardos. Luego, las humaredas que herrumbaron el metal de las noches. Después, la fuga pánica de las bestias. Porque se repitió lo acontecido hace muchos siglos. Las ruinas del santuario del dios del fuego fueron destruidas por el fuego. En un alba sin pájaros, el mago vio cernirse contra los muros el incendio concéntrico. Por un instante pensó refugiarse en las aguas, pero luego comprendió que la muerte venía a coronar su vejez y a absolverlo de sus trabajos.
caminó contra los jirones de fuego. Estos no mordieron su carne. Estos lo acariciaron y lo inundaron sin calor y sin combustión. Con alivio, con humillación, con terror, comprendió que él también era una apariencia, que otro estaba soñándolo.

0: Soy de la ciudad de Saltillo, en el estado de Coahuila, y durante toda mi niñez me fue inculcada una religión impartida por mis padres. No obstante, cuando crecí decidí que debía crear una opinión propia y no obedecer la fe que otros impusieran sobre mí, por lo que decidí informarme sobre varios tipos de fe y sus representaciones. Finalmente conocí a un gran amigo actualmente, que me enseñó sobre su filosofía de vida, y desde entonces mi fe ha estado en ímpetu de ello. Mi vida fue de lo más amena desde que mi espiritualidad y mi mentalidad concordaron. Después de muchos años, por fin encontré una auténtica paz mental que me llevó a caminos beneficiosos, pero por desgracia esto no duró para siempre. Como todo en esta vida, nada es estático. Siempre habrá caos y movimiento que lo sacudirán todo. Muchas veces este caos viene representado en forma de personas, y en dicho caso se trató de una de las personas de quien menos yo me lo esperaba. Vivíamos tranquilamente, llevábamos 4 años ya de vivir juntos, y me sentía muy bien. Trabajaba en una empresa de calzado y llevaba un par de años con un negocio de ropa propio, y entre ambas cosas me alcanzaba para sustentar mis gastos y los de mi novia. Sin embargo, no todo iba de lo mejor, pues mi salud se había visto afectada por mis terribles hábitos alimenticios. Con ayuda de un doctor fui poco a poco resolviendo mi situación. Así fue mi vida durante algunos años de batalla, y en todos ellos mi novia fue la mejor compañera de todas. Siempre estuvo pendiente de mí y de mis cuidados. Algunas veces tuve problemas con ella debido a un fuerte escepticismo de su parte frente a mi fe. En muchas ocasiones me cuestionó sobre el por qué creía en una religión, ya que ella se consideraba agnóstica, y fue una discusión recurrente en nuestra relación. Sin embargo, jamás fue algo de qué preocuparse, o al menos hasta que sucedió lo inexplicable. Un día de lo más común, sentí que era necesario ir a casa de mis papás para explicarles mi situación médica, pues hasta ese punto había preferido evitar el tema con ellos. En dicha charla con mis papás salió un tema de conversación inusual. Ellos querían saber sobre las creencias de mi novia, pues me contaron que días antes ella había ido a hablar con ellos para decirles que estaba muy preocupada por mí, y esto debido a mi fe ciega en cosas inexistentes. No obstante, después de ello la conversación se volvió mucho más tensa, pues ella amenazó a mis papás para que me convencieran de dejar mi religión. Obviamente ellos jamás harían algo como eso, y por ello me contaron todo. Pero aún así tenían temor de lo que ello podía provocar, pues mi novia también los había amenazado si me decían algo. Todo esto se me hacía muy extraño porque no podía creer que mi novia hubiera podido hacer algo como eso. Y tampoco pensaba desconfiar de la palabra de mis papás, que jamás en la vida me habían mentido. Decidí que debía confrontar a mi novia cara a cara para que me explicara aquello. Y cuando llegué a casa, ella se encontraba lavando trastes. Traté de preguntarle de la manera más perspicaz que pude para que así ella no se lo tomara mal. Después de todo, no tenía intención de alejarla. Pensé en que tendría sus razones para hacer lo que había hecho, y quería escuchar cuáles eran. Fue entonces que descubrí su verdadera actitud, y noté que todo el tiempo que llevábamos saliendo, había usado una máscara conmigo, pues en cuanto la confronté dejó su lado amable, y empezó a criticarme abiertamente sobre mis creencias. Decidí que era momento de terminar con ella, pues que fuera de esa forma era algo que personalmente no podía aceptar. Ella se enojó muchísimo e incluso me amenazó diciéndome que lo pagaría muy caro. Traté de no caer en su trampa y simplemente la ignoré, para luego pedirle que se fuera. Ella tomó sus cosas y se fue. Pero cuando revisé mis cosas después de su partida, me di cuenta de que se había llevado la mayoría de mis medicinas consigo. Me sentía traicionado ahora y un nudo en la garganta me hacía imposible llorar, aunque ganas no me faltaban. Después de aquellos acontecimientos decidí que era hora de estar solo y en paz conmigo mismo, y así lo hice durante unos cuantos meses, pero pronto encontré a alguien que verdaderamente me apreciaba y aceptaba todo de mí, incluyendo mis creencias religiosas. Durante el tiempo que salí con esta chica, Empezaron a suceder cosas muy extrañas en mi casa y después en cualquier lugar a donde iba, incluso en mi trabajo también. En la casa empecé a ver muchos insectos como cucarachas y chinches, a pesar de que siempre mantenía todo limpio, y por alguna razón siempre olía mal. También en un par de ocasiones, sentí como alguien susurraba mi nombre desde la otra habitación, o escuché lamentos provenientes de la cocina mientras dormía. Por otra parte, en mi trabajo también me tocó algunas veces en las que llamaban a mi teléfono de la oficina, y no contestaba a nadie. A veces se podían escuchar personas corriendo en los pasillos cuando no había nadie, y varios compañeros incluso alegaron ver varias sombras cercanas a mí, pero que se disipaban cuando yo me movía a otro lado. Muchos de ellos me recomendaron a chamanes o brujos, pues pensaban que alguien me había aventado una maldición. Sin embargo, yo tenía la fe en que las cosas se resolverían naturalmente. En una ocasión me encontraba listo para ir a la cama después de un día muy ajetreado, y cuando me recosté algo debajo de mi cama empezó a golpear el colchón con brusquedad. Cuando me agaché para ver qué había debajo, eso fue para mí la gota que derramó el vaso, pues encontré debajo de mi cama alguna clase de ritual con unas bolsas llenas de lo que parecía sangre y un pedazo de carne dentro. Alrededor había cenizas y un círculo dibujado de rojo en el centro. Fue entonces que todo cobró sentido para mí. Eso era claramente un ritual o una maldición impartida por una bruja. Me di cuenta que la que era mi novia jamás aceptó mis creencias y quiso aprovecharse de mi falta de fe para impartirme la suya, pero jamás lo logró, y en venganza decidió colocar esa maldición bajo mi cama. Eso me hizo considerar mejor mis opciones, y terminé recibiendo ayuda de uno de los chamanes que me habían recomendado mis compañeros, y para mi suerte logró erradicar cualquier indicio de la maldición. Un par de años más tarde me encontré a mi exnovia en el supermercado, y me percaté de que había cambiado muchísimo. Estaba casi irreconocible, pues se veía demacrada y sin vida. Lo único que podía sentir ahora por ella era lástima, pues como dije ya antes, una persona sin respeto por lo sagrado estará destinada a sufrir por siempre.
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3: Son las 12 de la noche con 36 minutos.

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0: Hola.
1: Bienvenidos.
0: Estás
1: insomnio. No te
0: puedes dormir.
1: Perdón. Relájate.
0: En minutos
1: un cuento
0: para dormir
1: sacudida.

0: no sé dónde nací, quién me cuidó. No recuerdo ningún rostro humano. Toda mi vida viví en este horrible castillo de piedras húmedas. Mis únicas compañías son los murciélagos, las cucarachas y las ratas. Hay una gigantesca biblioteca. Aparentemente aprendí a leer solo.
1: He leído la biblioteca entera.
0: Soy inteligente, leo rápido y aprendo. ¿De qué me alimentaba yo?
1: Acá no hay alimento.
0: ¿De qué? Prefiero no pensar.
1: Mis únicas compañías son los murciélagos, las cucarachas y las ratas.
0: Lo peor es la ausencia de luz que desde que tengo memoria me ha rodeado siempre. No es que no vea nada, sí veo, pero es como una especie de crepúsculo eterno, sin variaciones,
1: verde, submarino.
0: Claro, mucho después supe que las tinieblas son completas. Ocurre que yo, como algunos animales
1: y algunos monstruos,
0: poseo visión infrarroja,
1: como un crepúsculo constante.
0: En las afueras del castillo, atravesando el inmundo foso,
1: no sé dónde nací,
0: hay árboles. Árboles gigantescos.
1: ¿Quién me cuidó?
0: De casi 100 metros.
1: No recuerdo ningún rostro humano.
0: Las torres más altas de este castillo extrañísimo y asqueroso donde viví toda mi vida son más bajas que las copas de estos árboles. Al principio yo creía que eran ellos los que impedían que llegase la luz, porque efectivamente las copas se entrecruzaban por arriba como si fuera una catedral. Pero allá al fondo del castillo, había y hay una torre negra más alta que las copas de los árboles. Lo malo es que solo se puede subir hasta la mitad con escalera de piedra. En el resto hay que trepar

0: podré levantar una trampilla de mármol.
1: Sí, la levanté con mi cabeza.
0: Y salí afuera.
1: No recuerdo ningún rostro humano.
0: Se me cayó la trampilla. ¡Prah!
1: Me tumbó.
0: Me encontré con un pequeño recinto techado. Y una luz deslumbradora que casi me deja ciego. Esto es el sol al cual yo nunca vi y que conozco solamente por los libros. No, no era el sol. Era la luna llena.
1: El sol me hubiera dejado ciego en serio.
0: Me quedó doliendo la vista. Una hora tardé en recuperar. Me moví con precaución hacia esa puertita desde donde se veía la luna. Encontré el suelo sólido. Tierra.
1: Había llegado al fin de la torre.
0: Yo había vivido todos esos años en una gigantesca caverna. En una caverna tan gigantesca que en ella entraba un castillo completo y árboles de 100 metros. Empecé a caminar por el pasto, crucé un riacho que tenía un puente destruido.
1: Sabía cómo guiarme.
0: Y a lo lejos vi un castillo cubierto de hierba, pero que no tenía nada que ver con el asqueroso castillo en el cual yo me había criado. Este era castillo casi palacio. Había realmente alegría en él. Grandes ventanas abiertas, todo iluminado, gente joven, algunos viejos, comiendo, bebiendo, charlando amenamente. Yo jamás había oído una voz humana, si ni siquiera conocía mi propia voz. Lleno de alegría, por fin se terminó este horror. Voy a conocer la alegría, por fin voy a estar con la gente, por fin. Me trepé a la ventana luminosa y salté adentro, al medio de la fiesta.
1: Toda la gente quedó horrorizada.
0: ¿Por qué?
1: ¿Qué los asustó?
0: Empezaron a huir, a chocar con los muebles en su prisa por irse. Algunos se pegaban contra las paredes. Antes del minuto no quedaba nadie en esa sala.
1: Quedé solo.
0: Ah, es que no estoy solo. Y hay algo. Vi a lo lejos un arco dorado que separaba la habitación donde yo estaba de la contigua. Y ahí algo se movía. Tenía cierta apariencia humana, pero era como una síntesis, una mezcla de todo lo sucio, lo viejo y lo putrefacto.
1: Ahí estaba el monstruo
0: que yo no había notado y que había aterrorizado a la gente. Entonces, lleno de furia y de odio, me acerqué. Y a medida que me acercaba,
1: él avanzaba hacia mí.
0: Soy muy hábil y tengo mucha fuerza. Quise levantar una mano para defenderme de ese monstruo, de ese ser abominable, y lo único que conseguí es perder el equilibrio y saltar para adelante. Y mi mano tocó la putrefacta mano del monstruo. Ahí entonces huí del castillo y del país. Ahora vivo, hace ya años, en Egipto. A veces cabalgamos con los vampiros burlones,
1: amables,
0: a la luz de la luna. Sé que la luz del sol no es para mí, solo de noche. Salgo. Sí.
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0: 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El monstruo, y sentí la fría superficie de un cristal. Era un espejo.

0: pesado a la gente. Entonces, lleno de furia y de odio, me acerqué. Y a medida que me acercaba,
1: él avanzaba hacia mí.
0: Soy muy hábil y tengo mucha fuerza. Quise levantar una mano para defenderme de ese monstruo, de ese ser abominable. Y lo único que conseguí es perder el equilibrio y saltar para adelante. Y mi mano tocó la putrefacta mano del monstruo. Ahí entonces huí del castillo y del país. Ahora vivo, hace ya años, en Egipto. A veces cabalgamos con los vampiros burlones, amables, a la luz de la luna. Sé que la luz del sol no es para mí, solo de noche salgo. Sí, lo supe al tocar la mano putrefacta del monstruo y sentir la fría superficie de un cristal. Era un espejo. El extraño, Howard Philip Lovecraft.

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1: sí.
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0: Hola.
1: Así.
0: Bienvenidos.
1: Estás.
0: Insomnio. No te.
1: Puedes dormir.
0: Perdón. Relájate.
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0: Ausgewählt.
1: Tus miedos. Historia de muerte.
2: Hace poco más de 4 años, Enrique heredó de su abuelo una antigua casa ubicada en privada de Catalina de Ayala, junto a la calle Álvaro Obregón.
3: Pues la casa está medio abandonada, pero es amplia, se ve muy bien. Mira, como allá arriba para rentarles a una familia, para no estar solo. Ay, el sótano está pero magnífico para meter aquí todos mis tiliches. A ver si caben, pero yo digo que sí.
2: La primera noche le causaba mucha emoción, pero no sabía que esa emoción se convertiría en una experiencia macabra.
3: ¿Qué pasa? Unos ruidos muy extraños. Anda por ahí un ratero o algo que se me hayan brincado. ¿Con eso? ¿Con qué? No, pero se ven muy distintos. A ver, deja ir a ver. Déjame. Ahí voy, a ver.

0: Bueno, pues ya vi que no se escuchaba nada por ahí, pero de todos modos. Ah, bueno, ya que estoy aquí, pues deja, ábreme, echarme unos chupes. Agarrar más valorcito por si es algo.
1: Enrique sintió que un frío helado le recorría todo el cuerpo.
2: ¿Quién anda ahí? ¿Quién? ¿Fantasmas? A mí no me asustan mis cuates.
1: Frente a él se encontraba una joven de aproximadamente 16 años. Tenía el cabello rubio y largo, y su rostro estaba completamente pálido. Sus labios morados y la ropa desgastada. Enrique subió corriendo las escaleras y se encerró en su cuarto. En plena madrugada, y tomando coraje, bajó las escaleras y esperó a que ella apareciera.
3: ¡Allí! ¡Ahí está! ¡Ahí está! Dios mío, ayúdame.
1: Él no entendía lo que pasaba, pero algo hizo que la siguiera.
3: ¡Al sótano! ¡Sí! ¡Es ahí, ahí va!
1: La chica, con los ojos llenos de lágrimas, se detuvo frente a una pared y se desvaneció frente a la misma. Enrique empezó a mirar detenidamente el muro y a tocar los ladrillos, cuando de repente uno de ellos se salió. Así pudo darse cuenta de que ese sector de la pared era hueco. Siguió sacando los demás ladrillos y así se encontró con lo que buscaba.
3: ¿Qué? ¿Carbón? ¡No! ¡Solo trozos de carbón, maldita sea!
0: Un papel. Tiene algo escrito. Sí. Cuando un tesoro enterrado.
4: Enterrado es destinado para ti. En él encontrarás oro y cosas valiosas. Pero si no, solo encontrarás tierra de panteón y trozos de carbón húmedo. Mas sin embargo, cualquiera que sea tu suerte, una vida será cobrada para poder liberar el alma que cuida este tesoro.
3: Puros trozos de carbón, qué recompensa. Huesos y todo esto, no, hombre. Ahorita los agarro y los tiro a la basura.
1: Enrique salió a la calle con un gran bulto entre los brazos y lo arrojó con fuerza cerca del contenedor de la esquina. Pero al regresar a casa,
3: ¿qué pasa?
1: Recibió la más tremenda de las sorpresas.
3: ¡Los huesos que fue tirar! ¡No puede ser! ¡No! ¡No, no puede ser! ¿Cómo regresaron? ¿Qué es esto? ¡Tú! ¡Otra vez tú! ¡Largo! ¡Largo!
1: Del hueco salía aquel ser de pesadilla. Y detrás de ella, otros seres extraños, mutilados por el paso del tiempo y por lo podrido de su cara. Cuando encontraron el cuerpo de Enrique, tenía el rostro desfigurado por el terror. Su cuerpo estaba mutilado y regado por todo el sótano. Y encontraron una de sus manos que sostenía con fuerza un trozo de carbón húmedo. 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
5: los miedos. Historia de muerte.
1: Hace poco más de 4 años, Enrique heredó de su abuelo una antigua casa ubicada en privada de Catalina de Ayala, junto a la calle Álvaro Obregón.
0: Pues la casa está medio abandonada, pero es amplia, se ve muy bien. Mira, como allá arriba para rentarles a una familia, para no estar solo. Ay, el sótano está pero magnífico para meter aquí todos mis tiliches. A ver si caben, pero yo digo que sí.
1: La primera noche le causaba mucha emoción, pero no sabía que esa emoción se convertiría en una experiencia macabra.
0: Pues, ¿qué pasa? Hay unos ruidos muy extraños. Anda por ahí un ratero o algo que se me hayan brincado con eso. ¿Con qué? No, pero se ven muy distintos. A ver, deja ir a ver, déjame. Ahí voy, a ver.
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0: Bueno, pues ya vi que no se escuchaba nada por ahí, pero de todos modos. Ah, bueno, ya que estoy aquí, pues deja, ábreme, echarme unos chupes. Agarrar más valorcito, por si es algo.
1: Enrique sintió que un frío helado le recorría todo el cuerpo.
2: ¿Quién anda ahí? ¿Quién? ¿Fantasmas? A mí no me asustan mis cuates.
3: ¿Quién eres tú? ¿Quién eres?
1: Frente a él se encontraba una joven de aproximadamente 16 años. Tenía el cabello rubio y largo, y su rostro estaba completamente pálido. Sus labios morados y la ropa desgastada.
3: ¡Quién eres! ¡Aquí!
1: Enrique subió corriendo las escaleras y se encerró en su cuarto. En plena madrugada, y tomando coraje, bajó las escaleras y esperó a que ella apareciera.
0: Ahí está. Dios mío, ayúdame.
1: Él no entendía lo que pasaba, pero algo hizo que la siguiera.
3: ¡Al sótano! ¡Sí! ¡Es ahí va!
1: La chica, con los ojos llenos de lágrimas, se detuvo frente a una pared y se desvaneció frente a la misma. Enrique empezó a mirar detenidamente el muro y a tocar los ladrillos, cuando de repente uno de ellos se salió. Así pudo darse cuenta de que ese sector de la pared era hueco. Siguió sacando los demás ladrillos y así se encontró con lo que buscaba.
3: ¿Qué? ¡Carbón! ¡No! ¡Solo trozos de carbón! ¡Maldita sea!
0: Un papel tiene algo escrito. Sí. Cuando un tesoro enterrado
4: es destinado para ti, en él encontrarás oro y cosas valiosas. Pero si no, solo encontrarás tierra de panteón y trozos de carbón húmedo. Mas sin embargo, cualquiera que sea tu suerte, una vida será cobrada para poder liberar el alma que cuida este tesoro.
3: Puros trozos de carbón, ¿qué recompensa? Huesos y todo esto, no, hombre. Ahorita los agarro y los tiro a la basura.
1: Enrique salió a la calle con un gran bulto entre los brazos y lo arrojó con fuerza cerca del contenedor de la esquina. Pero al regresar a casa,
3: ¿qué pasa?
1: Recibió la más tremenda de las sorpresas.
3: ¡Los vasos que fue a tirar! ¡No puede ser! ¡No! ¡No, no puede ser! ¿Cómo regresaron? ¿Qué es esto? ¡Tú! ¡Otra vez tú! ¡Largo! ¡Largo!
1: Del hueco salía aquel ser de pesadilla. Y detrás de ella, otros seres extraños, mutilados por el paso del tiempo y por lo podrido de su cara. Cuando encontraron el cuerpo de Enrique, tenía el rostro desfigurado por el terror. Su cuerpo estaba mutilado y regado por todo el sótano. Y encontraron una de sus manos que sostenía con fuerza un trozo de carbón húmedo. 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

0: Hace algunos años, en una antigua residencia ubicada al norte de esta ciudad, una chica de escasos 21 años llamada Lucía se quedó a cargo del cuidado de dos pequeños niños. Lucía jamás imaginó que al aceptar esta encomienda, también aceptaba vivir la peor experiencia de su vida.
1: Ay, gracias por cuidarlos, Lucía. Te prometemos no tardar mucho.
2: No se preocupe, señora. Lo hago con mucho gusto. Váyanse tranquilos y diviértanse.
1: Mira, junto al teléfono te dejo el número donde podrás localizarnos esta noche. Y de todas formas, yo llamaré antes de las 10 para darle las buenas noches a mis niños.
0: Norma, de 10 años, y Miguel, de 7, eran los pequeños que aquella noche compartirían un espeluznante momento con Lucía.
2: Ay, estos niños son tan tranquilos que seguramente se van a dormir temprano y no tendré ningún problema durante toda la noche. Así sirve y adelanto mis tareas.
3: ¡Lucía, Lucía, sube por favor! ¡Ayúdame! ¿Qué pasa, Norma? ¿Dónde estás? ¡En mi cuarto, por favor! ¡Ayúdame!
0: Arriba se encontraba la habitación de los niños y de los padres.
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0: Apresuradamente las escaleras sin sospechar lo que iba a ocurrir en el primer descanso.
2: Ahora no les voy a contar la historia de miedo que les prometí para antes de ir a dormir.
5: No, Lucía, no seas mala. Cuéntanos la historia, ándale.
2: Perdón, Lucía, pero fue muy divertido.
6: Héctor se fue adentrando cada vez más para llegar a la habitación de su hijo, hasta que sintió a sus espaldas la presencia de un espectro fantasmal. Después de esto, escuchó el ruido de las pesadas y oxidadas cadenas que se arrastraban por la casa, hasta que se desaparecían justo en la habitación del pequeño Lalo.
2: ¡Ahora sí, Lucía! ¡Ya pagamos lo que te hicimos! Bueno, ya cállense. Déjenme bajar a contestar que seguro es su mamá que llama para darle las buenas noches. Que, por cierto, ya se había tardado, ¿eh?
0: Lucía bajó con rapidez las escaleras, buscando el teléfono en la sala de la casa.
2: ¿Bueno? ¿Bueno? ¿Bueno? ¿Quién habla?
7: Lucía.
2: ¿Bueno? ¿Quién habla?
0: El miedo la

0: envolvía cada vez más y la voz de ese personaje se hacía más aterradora.
1: Señora Marta, señora Marta, ¿es usted?
2: Lucía, estoy aquí, Lucía.
1: Ya deje de jugar o voy a llamar a la policía. ¡Ayuda! ¡Ayuda! ¡Ayuda! ¡Ayuda! ¡Ayuda! ¡Ayuda! ¡Ayuda! ¡Ayuda! ¡Ayuda! ¡Ayuda! ¡Ayuda! ¡Ayuda! ¡Ayuda! ¡Ayuda! ¡Ayuda! ¡Ayuda! ¡Ayuda! ¡Ayuda! ¡Ayuda! ¡Ayuda! ¡Ayuda! ¡Ayuda! ¡Ayuda! ¡Ayuda! ¡Ayuda! ¡Ayuda! ¡Ayuda! ¡Ayuda! ¡Ayuda! ¡Ayuda! ¡Ayuda! ¡Ayuda! ¡Ayuda! ¡Ayuda! ¡Ayuda! ¡Ayuda! ¡Ayuda! ¡Ayuda! ¡Ayuda! ¡Ayuda! ¡Ayuda! ¡Ayuda! ¡Ay

0: Cuando la mamá de los niños llegó, Lucía permanecía desangrándose en los escalones y con un tibio aliento pudo decir:
1: ¡El diablo estuvo aquí!
2: ¡No! ¡No, mis hijas, no! ¡No!
0: Nadie supo decir exactamente lo que había pasado. La pobre Lucía murió de miedo y enloquecida después de haber vivido años recluida en un hospital psiquiátrico. Ah, un consejo. Si alguna vez se quedan solos en casa, o ustedes que me escuchan están solos, asegúrense de cerrar bien todas las puertas y ventanas, o el mal podría colarse a través de ellas.
3: Enseguida bajaré por ti.
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4: Tres de la mañana, 24 minutos.

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4: Son las 4 de la mañana con 33 minutos.
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0: Son las 5 de la mañana.
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2: Son las 5 de la mañana con 36 minutos.
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1: Mañana, 50 minutos.

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2: 6 de la mañana, 15 minutos.

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3: Son las 6 de la mañana con 32 minutos.
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2: 6 de la mañana, 46 minutos.
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0: 7 de la mañana, 16 minutos.
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3: Son las 7 de la mañana con 34 minutos.
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0: de la mañana, 45 minutos.
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0: de la mañana, 16 minutos.
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1: ¿Listos para escuchar? Entonces vamos allá. El duende. Hablar de el duende en Argentina es adentrarse en una de las figuras más polifacéticas del folclore nacional. Presente en distintas provincias, desde las serranías de Córdoba hasta los llanos de La Pampa o la selva tucumana, este personaje se ha ganado un lugar especial en el imaginario popular. A menudo se lo describe como un hombrecito de baja estatura, con gestos y vestimentas que varían según la región. En unas historias aparece con un sombrero grande, en otras con ropas andrajosas, e incluso hay quienes afirman haberlo visto con un atuendo cuidado y elegante. Sin embargo, más allá de las diferencias estéticas, hay un rasgo constante. Es un ser travieso, y a veces impredecible, que puede ayudar o perjudicar a las personas según su estado de ánimo y cómo lo traten. La presencia de el duende se remonta a los tiempos de la colonización española, fusionándose con creencias indígenas y africanas, hasta forjar un arquetipo propio de la cultura argentina. Algunos dicen que habita en los rincones olvidados de las casas de campo, un altillo, un galpón, una bodega polvorienta. Otros lo sitúan en cuevas o cuevas naturales de las serranías, donde se escuchan risas y golpes en la noche sin explicación aparente. La versión más extendida en zonas rurales asegura que el duende es un protector del hogar al que, si se le da su espacio y respeto, incluso colabora en pequeñas tareas domésticas. Sin embargo, cualquier ofensa o descuido puede disparar su lado más burlón, provocando sucesos extraños, objetos que desaparecen, puertas que se cierran solas y ruidos molestos a altas horas de la madrugada. Los relatos pintan al duende como alguien muy celoso de su territorio. Si un habitante nuevo decide realizar grandes modificaciones en la casa o echar abajo un árbol que él consideraba su guarida, pueden venir represalias. Se cuentan historias de personas que, tras construir una ampliación en su vivienda, comenzaron a sufrir fenómenos inexplicables. Marcos de cuadros que se caían sin razón, luces que se encendían o apagaban, pasos furtivos detrás de las paredes. Todo cesaba cuando el propietario hacía alguna ofrenda o pedía disculpas, a veces dejando pan, dulces o incluso un vaso de leche cerca del lugar donde se pensaba que vivía el duende. De esta forma se sellaba una tregua y se recuperaba la armonía en el hogar. Sin embargo, no todo es travesura. Hay quienes afirman que el duende puede ser una presencia benéfica, sobre todo para aquellos que le muestran gratitud o lo tratan como un miembro más de la familia. Antiguamente, en zonas rurales, la gente dejaba pequeños obsequios para el dueño de la casa invisible. Se creía que si el duende estaba contento, mantendría alejados a ladrones y animales dañinos e incluso velaría por la prosperidad de la cosecha. Existen testimonios de campesinos que aseguran haber sentido su presencia mientras realizaban labores del campo. Comentan haber escuchado un ligero silbido o canto en la lejanía, sintiéndose luego más fuertes o con un ánimo positivo para enfrentar el día. Estas vivencias se interpretan como signos de aprobación por parte de la criatura. En la tradición oral, el duende adquiere además un papel muy particular con respecto a los niños. Padres y abuelos suelen narrar historias advirtiendo que, si los más pequeños desobedecen o se internan solos en el monte, el duende podría salir a su encuentro. A veces se lo retrata como una figura que intenta perder a los niños en la espesura. Otras, como un ente protector que los regresa al hogar, pero no sin antes darles un buen susto para que aprendan a obedecer. Sea cual sea la variante, este componente didáctico se mantiene. El duende sirve para reforzar las normas familiares e inculcar prudencia ante los peligros del entorno.

0: En ciertas regiones del norte, se habla de un duende que gusta trenzar el pelo de los caballos o incluso el de las jovencitas mientras duermen. Al despertar, las muchachas se encuentran con trenzas finamente elaboradas, imposibles de deshacer con facilidad, y asumen que el responsable de ese juego fue el duende. Se cuenta que esta criatura lo hace como una forma de cortejo o simplemente para gastar bromas. Sin embargo, a veces estos hechos vienen asociados a historias más inquietantes, donde la presencia del duende se siente invasiva y da paso al temor. En tales casos, la familia recurre a remedios tradicionales, colocar tijeras abiertas debajo de la almohada, rezar oraciones específicas o encender velas benditas para espantarlo. La ambivalencia moral del duende queda clara cuando nos adentramos en las muchas variantes regionales. En algunas, se lo asocia con la imagen cristiana del demonio disfrazado de niño, mientras que en otras se lo interpreta como un ser elemental, un espíritu de la naturaleza que no responde a las leyes del bien y el mal, sino a su propio código de convivencia. Incluso se lo ha vinculado con antiguos dioses precolombinos, heredando rasgos divinos y transformándose en un puente entre lo humano y lo sobrenatural. Lo cierto es que, como ocurre con otros mitos argentinos, el duende refleja la necesidad de explicar fenómenos cotidianos que escapan a la razón y de personificar fuerzas invisibles que de algún modo intervienen en la vida doméstica. Esta figura tan arraigada en las zonas rurales también ha sido llevada a la literatura y a las artes plásticas. Escritores de principios del siglo XX, fascinados por el campo misterioso, retrataron las hazañas de duendes que encarnaban una especie de justicia poética. Castigaban al avaro, premiaban al generoso o se burlaban de los hipócritas. Asimismo, en peñas y festivales, los más ancianos suelen compartir anécdotas vividas o escuchadas, dándole un matiz de veracidad a la leyenda. Para muchos, creer en el duende es una forma de mantenerse conectado con la tradición, con la magia y con un modo de ver el mundo donde lo sobrenatural coexiste con lo cotidiano. Hoy en día, aunque la modernidad haya alcanzado los rincones más apartados, persisten las historias de objetos que se caen sin motivo, de susurros en noches silenciosas o de niños que de pronto sienten un tirón de ropa y voltean sin encontrar a nadie. Para las nuevas generaciones puede que el duende se confunda con caricaturas infantiles o se integre en relatos fantásticos, pero en muchos pueblos y parajes la creencia sigue viva. Es común que al reformar una casa antigua, los inquilinos escuchen consejos de vecinos que les advierten: no te olvides de saludar al duende, o déjale algo rico para que no se enoje.
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7: Son las 8 de la mañana con 33

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0: 9 de la mañana, 17 minutos.
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Viejo con árbol, de Roberto Fontana Rosa. Roberto Fontana Rosa fue un humorista gráfico, dibujante, guionista, historietista y escritor argentino. Fue uno de los artistas y humoristas más destacados de la Argentina.

A un costado de la cancha había yuyales, y más allá, el terraplén del ferrocarril. Al otro costado, descampado y un árbol bastante miserable. Después, las otras dos canchas, la chica y la principal. Y ahí, debajo de ese árbol, solía ubicarse el viejo. Había aparecido unos cuantos partidos atrás, casi al comienzo del campeonato, con su gorra, la campera gris algo raída, la camisa blanca cerrada hasta el cuello y la radio portátil en la mano. Jubilado seguramente, no tendría nada que hacer los sábados por la tarde y se acercaba al complejo para ver los partidos de la liga. Los muchachos primero pensaron que sería casualidad, pero al tercer sábado en que lo vieron junto al lateral, ya pasaron a considerarlo hinchada propia. Porque el viejo bien podía ir a ver los otros dos partidos que se jugaban a la misma hora en las canchas de al lado, pero se quedaba ahí, debajo del árbol, siguiéndolos a ellos. Era el único hincha legítimo que tenían, al margen de algunos pibes chiquititos, el hijo de Norberto, los dos de Gaona, el sobrino del Mosca. ¡Ojo con la vía!, alertaba siempre Jorge mientras se cambiaban. No pasan trenes casi, tranquilizaba.

Pensaba en Norberto, y era verdad, o pasaba uno cada muerte de obispo, lentamente y metiendo ruido. ¿No vino la hinchada?, se preguntaban todos al llegar nomás, buscando al viejo. ¿No vino la barra brava?, y se reían. Pero el viejo no faltaba desde hacía varios sábados, firme debajo del árbol, casi elegante, con un cierto refinamiento en su postura erguida, la mano derecha en alto sosteniendo la radio minúscula, como quien sostiene un ramo de flores. Nadie lo conocía, no era amigo de ninguno de los muchachos. «La vieja no lo debe soportar en la casa y lo manda para acá», bromeó alguno. «Por ahí es amigo del referí», dijo otro. Pero sabían que el viejo hinchaba para ellos de alguna manera, moderadamente, porque lo habían visto aplaudir un par de partidos atrás, cuando le ganaron a Olimpia Seniors. Y ahí, debajo del árbol, fue a tirarse el soda, cuando decidió dejarle su lugar a Eduardo, que estaba de suplente, al sentir que no daba más por el calor. Era verano y ese horario para jugar era una locura. Casi las 3 de la tarde, y el viejo ahí, fiel, a unos metros, mirando el partido. Cuando Eduardo entró a la cancha casi a desgano, aprovechando para desperezarse, cuando levantó el brazo pidiéndole permiso al referí, el soda se derrumbó a la sombra del arbolito y quedó bastante cerca, como nunca lo había estado. El viejo no había cruzado jamás una palabra con nadie del equipo. El soda pudo apreciar entonces que tendría unos 70 años, era flaquito, bastante alto, pulcro y con sombra de barba. Escuchaba la radio con un auricular y en la otra mano sostenía un cigarrillo con plácida distinción. «¿Está escuchando a Central Córdoba, maestro?», medio le gritó el soda cuando recuperó el aliento, pero siempre recostado en el piso. El viejo giró para mirarlo, negó con la cabeza y se quitó el auricular de la oreja. «No», sonrió. Y parecía que la cosa quedaba ahí. El viejo volvió a mirar el partido, que estaba áspero y empatado. «Música», dijo después mirándolo de nuevo. «¿Algún tanguito?», probó el soda. «Un concierto. Hay un buen programa de música clásica a esta hora». El soda frunció el entrecejo. Ya tenía una buena anécdota para contarles a los muchachos y la cosa venía lo suficientemente interesante como para continuarla. Se levantó resoplando, se bajó las medias y caminó despacio hasta pararse al lado del viejo. «Pero le gusta el fútbol», le dijo, «por lo que veo». El viejo aprobó enérgicamente con la cabeza, sin dejar de mirar el curso de la pelota que iba y venía por el aire, rabiosa. «Lo he jugado y además está muy emparentado con el arte», dictaminó después. «Muy emparentado». El soda lo miró curioso. Sabía que seguiría hablando y esperó. «Mire usted a nuestro arquero». Efectivamente, el viejo señaló a De León, que estudiaba el partido desde su arco, las manos en la cintura, todo un costado de la camiseta cubierto de tierra. «La continuidad de la nariz con la frente, la expansión pectoral, la curvatura de los muslos, la tensión en los dorsales». Se quedó un momento en silencio, como para que el soda apreciara aquello que él le mostraba. «Bueno, eso es la escultura». El soda adelantó la mandíbula y osciló levemente la cabeza, aprobando dubitativo. «Vea usted», el viejo señaló ahora hacia el arco contrario, al que estaba por llegar un córner. «El relumbrón intenso de las camisetas nuestras, amarillo cadmio y una veladura naranja por el sudor. El contraste con el azul de Prusia de las camisetas rivales. El casi violeta cardenalicio que asume también ese azul por la transpiración. Los vivos blancos como trazos alocados. Las manchas ágiles, ocres, pardas y sepias. Y siena en los muslos, vivaces, dignas de un Bacon. Entrecierre los ojos y aprécielo, así». «Bueno, eso es la pintura». Aún estaba el soda con los ojos entrecerrados cuando el viejo recibió: «Observe,
Observa usted esa carrera intensa entre el delantero de ellos y el cuatro nuestro. El salto al unísono, el giro en el aire, la voltereta elástica, el braceo amplio en busca del equilibrio. Bueno, eso es la danza. El Soda procuraba estimular sus sentidos, pero solo veía que los rivales se venían con todo, porfiados, y que la pelota no se alejaba del área defendida por De León. Y escuche usted, lo acicateó el viejo, curvando con una mano el pabellón de la misma oreja donde había tenido el auricular de la radio, y entusiasmado tal vez al encontrar, por fin, un interlocutor válido. La persecución grave de la pelota cuando bota contra el piso.

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4: Incómodo. ¿Y eso? Se atrevió a preguntarle el Soda señalándolo. ¿Y eso? Dijo el viejo tocándose la gorra. Eso, pibe, eso es el fútbol.

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4: Son las 9 de la mañana con 34 minutos.
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0: 32 12 24.
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0: Muy buenas a todos, ¿cómo les va, gente linda? Bienvenidos, bienvenidos ya al día jueves. Acá estamos con ustedes, 25 de junio de 2026. Tenemos un montón de cosas para contarles, pero principalmente que estamos ahí al borde del fin de semana que ya se viene, ¿eh? Mi nombre es Cali Alberto, esto es Pasado Live, el pasado más perfecto de todos. Te voy a llevar por lugares inimaginables. Quédate con nosotros, la vas a pasar muy bien. Son los 80 y son los 90 en este Pasado Live que comienza de esta manera.
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0: bueno, tratando de explicarte cosas que podés llegar a charlar con gente que no conoces, y vos cuando tirás la primera piedra como que viste salta. Día de la gente de mar. Nadie sabe de qué, pero no importa. Día mundial del vitiligo, lo que tenía Michael Jackson, ¿se acuerdan? Charlie García también lo tiene. Día mundial del antitaurino, de los que estamos en contra de estas prácticas de corrida de toros y todas esas cosas. Me dirán los veganos, pero vos comes carne. Sí, pero no es lo mismo andar divirtiéndote para que otros apuesten a ver cómo matamos al toro entre todos. En un rato voy a estar con los cumpleaños, en un rato voy a estar con nuestros artistas de la semana que son Chew Unlimited. Y vos contame algo, arroba pasado perfecto guión bajo radio. John Hedges, Turn Back the Clock. Eurythmics llega ahora con Here Comes the Rain Again.
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0: Y aquí es el momento esperado por ellos, por los que están, otros no. Raúl Rossi. ¿Se acuerdan de Raúl Rossi, actor argentino? Falleció en 93, hace un montón de tiempo. Yo lo que me acuerdo de este señor, era parecido a mi abuelo. Era muy parecido a mi abuelo. Es más, lo comparábamos y medio que él mordía, pero no importa. Carly Simon, cantante estadounidense, también está cumpliendo años. Ian McDonald, músico de la banda King Crimson, pero lo conocemos también por Foreigner, falleció en 2022. David Page, músico estadounidense de la banda Toto. Y George Michael, nada más y nada menos que George Michael, cantante británico que se nos fue en 2016. Escuchábamos a Sixpence None the Richer, Don't Dream It's Over.
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2: 11 de la mañana, 19 minutos.
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0: En el que muchos esperan, ¿por qué? Porque es el seguimiento de una banda que la hacemos durante los 5 días de la semana y hablamos de Chu Unlimited, pero bueno, como en toda buena historia del pop, no todo era color de rosa. 1996, el clima interno estaba bastante áspero. Ray y Anita sentían que los productores se quedaban con toda la torta, con toda la plata, y ellos no tenían ni voto para las canciones y ni sacaban buena plata. Además, la convivencia después de años de giras eternas se volvió insoportable. Decidieron no renovar el contrato y la banda se partió. Los productores intentaron armar una versión con otros cantantes, pero el público, claro, no lo compró. Sin la magia de la pareja original, el proyecto se pinchó. Chu Unlimited, hoy te di malas noticias, ¿no? Tribal Dance.
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La canción Don't You Forget About Me no estaba previsto para que la graben los Simple Minds. Por entonces era una agrupación poco conocida en Reino Unido. A pesar de ello, siempre se pensó en una banda y en un solista británico para interpretarla. Keith Forsey le preguntó a Cy Curnin de The Fix o a Brian Ferry y Billy Idol para grabar la canción, pero los tres se negaron sin visualizar el potencial del tema. Idol más tarde se arrepentiría y realizaría una versión de esta pieza en el año 2001. Sheryl Crow era la que sonaba Soak Up The Sun, Simple Minds, que

0: Momento de hacer una pausa, pero quedarnos con vos y con tus mensajes que nos mandás a través del Instagram, @pasadoperfecto_radio. Le puedes mandar un saludo a mi mamá que está cumpliendo años, se llama Silvia, mi nombre es Nati, y te mandamos un beso grande, te estamos escuchando. Gracias, a las dos, feliz cumpleaños, a la mamo, Vamos a una pausa, ya venimos. Duran Duran, Come On Down.
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6: Son las 11 de la mañana con 36 minutos.
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0: 1986, New Order, Brad Hood, su cuarto álbum, desprende otro clásico de la banda, que es este tema que estamos escuchando, Triángulo de Amor Bizarro. Este disco sigue mostrando la mezcla entre el post-punk y la electrónica de todos los discos de la banda hasta ese momento. Sin embargo, la guitarra no volvería a adquirir un papel tan prominente en los siguientes discos. New Order, Bizarre Love Triangle.
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Yacimiel publicó hitazos como Fue Amor, Olé Olé Olé, mezclando el rap con la cancha de fútbol. Bastante original, ¿no? Si te pones a pensar. Afro Latino y ¿Qué Pasa? También hay colaboraciones con César Banana Pueyrredón en este tema que vamos a escuchar ahora. Antes era Charlie García hablando de vitiligo, filosofía barata y zapatos de goma. Yacimiel junto a César Banana Pueyrredón, Conociéndote.

Repetition es una canción del año 89, un temazo de Information Society que alcanzó el puesto 76 en los Billboard Hot 100. Debe haber polvillo acá porque tengo una alergia que me tapó la nariz. El video musical, filmado en blanco y negro, muestra a la banda entre ruinas de edificio. Information Society, Repetition. Llega Blondie con Atomic.

0: nueva tanda que hacemos, pero antes abrimos el Instagram, arroba pasado perfecto, guión bajo radio. Ya que estamos de saludos de cumpleaños, le quiero mandar un saludo grande a Sole, que es de la promo del 89, cuando terminamos la primera y todavía nos seguimos escribiendo. Soy Esteban, le deseo lo mejor en su día y gracias a toda la gente del grupete del 89. Gracias, le mandamos... Yo también tengo uno del 89, mira vos, ¿eh? Te mando un gran abrazo y feliz cumpleaños para ella, ¿no? The Human League, Don't You Want Me.
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1: Son las 12 del día con 3 minutos.
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0: Momento clásico del programa, momento que te llevamos canciones. ¿Elegidas por quién? Por ustedes, los que están del otro lado, que dicen: yo quiero elegir, mirá lo que te eligieron hoy, qué bárbaro. Soy Leonardo, fiel oyente, fui DJ en mi época. La verdad que la música que pasás es extraordinaria y me haces acordar a momentos lindos de la vida. ¿Te puedo pedir algo? Gracias, y sigan así que son los mejores. Gracias, mi amigo, lo mejor para vos, ¿eh? The Bad Cats, The Bomb.
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Savannah fue el tercer sencillo del álbum White Day Leisure. Este single llegó al puesto número 13 en el ranking británico y número 13 en Alemania. Su video tuvo alta rotación y fue bastante innovador, donde a medida que transcurría el mismo Vince Clarke y Andy Bell eran pintados de color azul. Sonaba Tears for Fears, Everybody Wants to Rule the World. Esto es Erasure Blue Savannah.

0: el año 1987 cuando Billy Joel ofrece un inolvidable concierto en Leningrado. Fue sin duda un auténtico triunfo personal y profesional para Billy, que puede celebrarse además de un empeño personal absoluto en virtud de acuerdos entre Estados Unidos y la Unión Soviética de intercambios culturales pactados entre Reagan y Gorbachev en la cumbre de Ginebra del año 85. Mira vos, qué responsabilidad, ¿no? ¿Cómo lo habrá recibido la gente? Bueno, la gente en definitiva nunca tiene nada que ver con respecto a las decisiones tomadas por los políticos y los gobernantes. Billy Joel, This is the time.
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3: 12 del día, 20 minutos.
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0: R.E.M. se formó en Athens, un pequeño pueblo universitario al noreste del estado de Georgia, Estados Unidos, descubriendo que tenían gustos musicales similares. El vocalista Michael Stipe y el guitarrista Peter Buck empezaron a trabajar juntos y con el tiempo conocieron al bajista Mike Mills y al baterista Bill Berry. En abril de 1980 la banda debutó bajo el nombre de Twisted Kites en la fiesta de cumpleaños de su amiga Caitlin O'Brien. Para el verano de ese año la banda ya eligió nombre que emplearía para el siguiente lustro, se podría decir, R.E.M., The One I Love.
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Intrepid Offender es el nombre del segundo álbum de estudio de Richard Marx, después de salir de gira por 14 meses. En su primer álbum, Marx volvió al estudio con un número de canciones que habían sido escritas mientras estaban en recorrido. El disco fue grabado con músicos bien conocidos del área de estudio de Los Ángeles y pasaría a ser muy exitoso el debut. Christina Aguilera, I'll Turn to You, llega Richard Marx, Angelia.

0: G-Bop de Cyndi Lauper fue objeto de polémica, ya que el tema habla de la masturbación como algo bueno, en que en definitiva lo es. Pasa que en ese momento se ve que los pacatos. Incluso durante la entrevista, Lauper contó que grabó las voces de la canción estando desnuda. Bueno, tampoco es. ¡Oh! Mirá. Todo el asunto hizo que la discografía lanzara el sencillo con una pegatina en el Parental Advisory, como diciendo, miren que la chica está cantando en tarlipes. Cyndi Lauper, G-Bop.
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6: Son las 12 del día con 37 minutos.
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0: Love is the Seventh Wave es la segunda canción del álbum debut en solitario de Sting del año 85, The Dream of the Blue Turtle. El tema concluye con una breve referencia burlona a la canción más exitosa de Sting que con The Police, que fue Every Break You Take, que trata sobre el lado oscuro del amor que lleva a los celos y la obsesión sexual. Sting, Love is the Seventh Wave.
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estamos casi cerrando el programa, pero antes abrimos nuestro Instagram, @pasadoperfecto_radio. Vamos a ver, porque lo tenía por acá, no quiero perderlo. Hola amigos de la radio, ¿cómo les va? Me gusta mucho el programa, me gustaría escuchar a Sheryl Crow, si puede ser. Soy fan del programa, me llamo Karina. Gracias Karina, te mandamos un beso grande, vamos a ver si llegamos. Genesis, No Son of Mine, Smash Mouth, Walking on the Sun.

0: Momento del cierre, momento del final, nos vamos. Espero que la hayan pasado tan bien como yo, que hayan podido disfrutar. Casi me ahogo en el medio, yo no entiendo, ¿eh? Ya esperemos que mañana estemos mejor y estemos festejando, porque estamos en una semana donde pudimos ganar nuevamente gracias al capitán por esa magia que nos entregue. Esperemos que este sábado las cosas sigan de la misma manera. Igual no creo que juegue, viste que está todo como muy relajado contra Jordania. No hablemos de fútbol, hablamos de otra cosa. Mi nombre es Cali Alvira, esto fue Pasado Live, el pasado más perfecto de todos. Chau, chau.
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3: Hola, ¿qué tal? Te damos la bienvenida a Invasores del Espacio, temporada 2026. Comenzamos este recorrido con una canción de 1982, perteneciente al disco Dance Express, editado por Gapul. Llega Bebop, Dancing in Heaven, es decir, bailando en el cielo. En esta hora, traída a ustedes por cortesía de republicahosting.com y, como siempre, tu radio favorita. Abrimos la disco entonces, de esta manera. Bienvenidos.

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Lo que ahora llega a Invasores del Espacio también es un disco perteneciente a Dance Disco Express de 1982. Esto es Patrick haciendo Get a Little. Algo así como obtén un poquito. ¿De qué? Bueno, te enterarás escuchando esta canción. Dejanos tu mensaje en el 11-6287-5421 o directamente en nuestra cuenta de Instagram, que es @capulandia.

Son canciones con sonido vinilo y hoy estamos cumpliendo la promesa de pasar canciones que hace mucho no pasamos. Esta vez llega el turno de Brooklyn People haciendo One More Time. Seguimos en 1982, esta vez escuchando el disco Discotech Volumen 1.

Mensajes que llegan aquí a Invasores del Espacio. Soy Marcelo de Castelar y los escucho cada semana mientras ordeno, dice, mi colección de cassettes. Quería agradecerles por mantener viva la música de los 80 y 90, en especial los capuleros. Cada programa es un viaje en el tiempo. El fin de semana pasado sonó Take On Me de Aja y terminé cantándola con mis hijos, que no podían creer cómo eran los videoclips de esa época. Dice, es increíble cómo una canción puede llevarte a tantos recuerdos. Les mando un abrazo y les pido si pueden pasar algún tema de los Pet Shop Boys o un capulero para seguir invadiendo el espacio juntos. Larga vida el programa, dice Marcelo de Castelar. Bueno, haremos todo lo posible. Hemos pasado a Ja también, por supuesto, pero vamos a meternos hoy con

0: Lo que pasaba por Invasores era Jimmy Ross Falling Into a Trance.
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bien canchero y de a poco estamos llegando a la segunda media hora del programa. Esta vez vamos a escuchar a Magic, You Gotta Get Up, debes levantarte.

Sí, y es tal cual como escuchás. Lo que suena ahora de fondo es Yasu haciendo Situation, Dub Version, versión Dub, del año 1982, editado por Discotech Volumen 2. Ahora llega Electric Funk haciendo On a Journey, es decir, en un viaje.

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Lo que cierra este bloque es Lizas haciendo Jump Shot. Ahora llega Young Boy con un tema del mismo nombre, Young Boy, es decir, chico joven.

0: Cerramos esta emisión de Invasores del Espacio con un tema de 1983. Esto era Stephanie Wells haciendo Planet of Love. Ha sido un placer compartir esta hora con todos ustedes, trayendo, revolviendo diferentes bateas y buscando discos muy muy raros de lo que aquí hace 11 años llamamos los otros 80. Santi Alonso es mi nombre, como dijo Cerati, por lo menos por ahora, nada más queda. Ha sido un placer compartir esta hora con todos ustedes. Gracias totales. Será hasta la próxima.
1: Chau.

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1: Son las 2 de la tarde con 3 minutos.
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1: Son las 2 de la tarde con 38 minutos.
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estrellas de la música y compositores que hemos visto triunfar en grandes escenarios, pero que también se animaron a indagar frente a las cámaras. Por eso, en Desde la Repisa, cameos cinematográficos de grandes estrellas. Alice Cooper. Se trata de un cantante de hard rock y heavy metal estadounidense que inicialmente fue el nombre de una banda de rock and roll en la que él era vocalista. Posteriormente adoptó el nombre e inició una carrera como solista, convirtiéndose en un importante ícono del rock que influiría en distintos géneros, como el heavy metal, el hard rock, el punk y el rock gótico. Y pudimos verlo en El Mundo Según Wayne, una película de culto de principios de los 90 en el que presenta a sus dos personajes principales, Wayne y Garth, en el camarín de Alice Cooper previo a un show, siempre intentando no quedar mal delante del ídolo. Los amigos proclaman no ser dignos de estar en el mismo espacio y finalmente Cooper les ofrece la mano para que se la besen. Dave Grohl. Es un músico multiinstrumentista de rock nacido en los Estados Unidos, que saltó a la fama a comienzos de los 90 como baterista de la icónica banda de grunge Nirvana. Ya en 1994 formó la que es su actual banda, Foo Fighters, siendo él en un principio el único miembro y más tarde el vocalista, guitarrista y principal compositor. Ha compartido el escenario con artistas de todas las latitudes y de distintas generaciones, llevándolo a lo que creo que fue el sueño del pibe. Y esto nos lleva a Tenacious D, La Púa del Destino, que es una comedia musical con Jack Black y Kyle Gass, basada levemente en la historia de su banda Tenacious D, quienes se envuelven en una trama extraña y divertida, pero que al final tienen que derrotar en una competencia de rock a Dave Grohl, personificando al mismísimo diablo. Si ellos ganan, Belzebú deberá volver al infierno y pagar el alquiler. Y si pierden, bueno, de eso se encarga Kyle. Flea. Michael Peter Balsari, mejor conocido como Flea, es el bajista de la banda californiana Red Hot Chili Peppers, cuyo hobby es actuar. Tuvo un rol recurrente en la saga Volver al Futuro como Douglas J. Needles, el rival de Marty McFly, y responsable de arruinar su vida en líneas alternativas de tiempo. Primero al retarlo a una carrera de autos que termina en tragedia, y luego en el futuro cuando lo convence de participar de una estafa que destruye su carrera. Podemos verlo también en El Gran Lebowski. Gwen Stefani. Cantante, compositora y diseñadora de moda estadounidense. Debutó artísticamente con su banda No Doubt en 1986. La película El Aviador, del 2004, supuso el debut cinematográfico de Gwen Stefani. La cantante de No Doubt, que acababa de lanzar su primer disco solista, Love Angel Music Baby, interpretó a la actriz Jean Harlow, uno de los grandes amores de Hughes, estrella y sex symbol de la meca del cine de los años 30. Ha realizado también numerosos cameos, como por ejemplo en la película Zoolander, del año 2001, prestó su voz para un personaje de la película Trolls y también ha participado como jurado en varios certámenes de canto. Ozzy Osbourne. Músico y compositor británico, conocido mundialmente por formar parte de la banda de heavy metal Black Sabbath como cantante desde finales de los 60 y hasta fines de los años 70, para luego iniciar una prolífera carrera como solista. Estamos hablando de un artista que tuvo su propio reality show, pero como acá estamos hablando de cameos, hay dos que nos llaman la atención por lo curioso y paródico. En Trick or Treat, de 1986, Ozzy interpreta a un pastor evangélico que habla contra el rock y el heavy metal por no seguir los valores cristianos. Es así como el cantante nos demuestra su gran sentido del humor y su clara ironía, pero no fue la única vez. En Little Nicky, del año 2000, película donde Adam Sandler era el hijo de Satán, claramente un gran candidato para invitar a participar a la película, es Ozzy. En su participación, el cantante le come la cabeza a un murciélago, burlándose de uno de los accidentes más famosos de su carrera. Michael Jackson. Fue un cantante, compositor, productor discográfico, bailarín, actor y filántropo estadounidense. Conocido mundialmente como el rey del pop, sus contribuciones y reconocimiento en la historia de la música y el baile, así como su publicitada vida personal, lo convirtieron en una figura internacional en la cultura popular durante más de 4 décadas. Es reconocido también como la estrella de música pop más exitosa del mundo. Si bien en la actualidad es un personaje controvertido, imagínense que lo han prohibido hasta en el capítulo que prestó su voz en Los Simpson, pero no podíamos dejar de mencionarlo. Hombres de Negro 2 es una película que muestra muchas referencias a Michael Jackson y a sus canciones, y les puedo asegurar que para el año 2002 fue totalmente inesperada la aparición del cantante, actuando en el rol de un informante de la organización que intenta ingresar a la agencia bajo el mote de Agente M, aunque Z no está muy convencido. Keith Richards. Guitarrista, cantante, compositor y productor británico. Conocido mundialmente por ser el fundador de la banda de rock The Rolling Stones, formando parte ininterrumpidamente de la misma desde 1962, y formando junto al cantante Mick Jagger y al baterista Charlie Watts la asociación más larga de la historia del rock. A Keith lo pudimos ver en Piratas del Caribe en El Fin del Mundo.
El actor Johnny Depp ha contado en varias entrevistas que para componer el personaje de Jack Sparrow se basó libremente en el guitarrista de los Stones y en el personaje de los Looney Tunes, Pepe Le Pew. La gran amistad que comparte Johnny con Kit permitió que después de muchas dudas del CEO de Disney, imagínense que Richard no tiene una imagen muy familiar que digamos, finalmente el guitarrista interpretara al capitán Edward Zhang, básicamente el padre de Jack Sparrow. No solamente repitió su aparición en la cuarta entrega, junto a Paul McCartney, sino también que ganó el premio al mejor cameo de famosos en los Spike Horror Awards del 2007. David Bowie. Fue un músico y compositor británico de rock, quien ejerció a su vez como actor, productor discográfico, arreglista y diseñador gráfico. Figura importante de la música popular durante casi 5 décadas, considerado un innovador, en particular por sus trabajos en la década de los 70 y por su peculiar voz, además de la profundidad intelectual de su obra. Independientemente de su participación en documentales sobre su carrera y comentando también sobre la vida de otros artistas, el cantante siempre coqueteó con el cine y la televisión, desarrollando una increíble faceta actoral. Protagonizó varias películas como Laberinto, de 1986, que llegó a ser una cinta de culto. Pero como este top nos concierne a cameos, pudimos verlo a Bowie en más de 10 películas, desde en el rol de Poncio Pilato en La Última Tentación de Cristo y mucho más recordado por todos, haciendo de sí mismo como jurado en la película Zoolander 1. Y esto fue Desde la Repisa. Nos vemos la próxima, amigos.

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0: Bienvenidos, esto es Portal Argentina, edición ya de día jueves. ¿Cómo le va, Romina Fasani? ¿Todo bien?
1: Contando los días que faltan para ver nuevamente a la escaloneta en el campo de juego.
0: Sí, vamos a ver, dicen que va a venir renovado, ¿no? El tema, bueno, van a haber algunas oportunidades, pero hay algunos que no quieren aflojar. Messi se plantó y dijo, yo juego.
1: Juego, y es el cumpleaños. Fue ayer el cumpleaños, no le dijimos.
0: Tremendo, ¿eh?
1: Mira, hicimos la nota con la Fitoneta y todo, y no le dijimos feliz cumpleaños al 10.
0: Un desastre.
1: Al capitán.
0: Bueno, sí nos llegó desde distintos lugares. Por ejemplo, los amigos del Calafate llenaron un teatro.
1: Sí.
0: Me pedía si justo podíamos compartirlo con algún medio de todo el país, tipo con Telefe, me pidieron. Así que justo estaba haciendo ahí las.
1: Estaba produciendo.
0: Así que le mando un abrazo grande a toda la gente del Calafate que nos escuchan todos los días allí a través de FM Municipal. Gracias por acompañarnos. Bueno,
1: hemos subido el que hace únicos a los 8 pueblos más lindos de Argentina.
0: Qué lindo lugar, me gustó.
1: Están en nuestras redes sociales, así que los invitamos a que entren y los conozcan. Una aclaración, un aviso parroquial para los haters, los odiadores seriales.
0: Sí, porque hubo muchos odiadores, hubo muchos haters ahí dando vuelta.
1: La nota de Cachi, sí, es inteligencia artificial, sí. Hay un recorrido con un mapa, no voy a spoilear todo.
0: Es una movida.
1: Pero que acompaña el relato. Si el destino no nos manda las fotos y no, o no el video y demás, bueno, pusimos las fotos que nos mandaron y el resto es nada más acompañar el relato. Nadie está diciendo que hay una plaza en Cachi, una fuente en la plaza de Cachi.
0: Totalmente.
1: Sí, que hay un cartel en que dice Cachi, en donde uno se puede sacar las fotos.
0: Pero así encima
1: que
0: estamos haciendo la movida para acompañar a la gente de Cachi. Bueno. Un abrazo grande.
1: Dicho
0: si
1: esto,
0: bien.
1: Usamos la inteligencia artificial para ayudarnos a apoyar lo que decía el señor asesor de turismo de la localidad de Cachi, nada más.
0: Bueno, si quieren sumarse a Portal Argentina y ver esta pequeña polémica, lo pueden encontrar ahí en Portal Argentina a través de las redes sociales, en Instagram puntualmente fue donde pasó. También estamos en Facebook, Portal Argentina, por Argentina o K en X. Y también te cuento que nos podés seguir en Spotify, en YouTube Podcast, en el canal de YouTube, en el canal, en todos lados, portalargentina.com.ar, también estamos allí.
1: Estamos ahí, le mandamos un beso a la gente de FM Amistad 104.3 de 25 de mayo que nos escuchan todos.
0: Fuerte abrazo, y por ahí hay un actor conocido que estaba con el tema del turismo, ¿se acuerda? Nos habían invitado al...
1: Que le recuperamos la billetera, llamarlo.
0: Sí, le encontramos la billetera, en serio.
1: Me sale el Tuki, pero no se llama Tuki.
0: No.
1: El pasta.
0: El pasta. Un fuerte abrazo para él. ¿Comenzamos?
1: Comencemos, dale.

0: El recuerdo de las sabrosas zarigüeyas que decían no se va, se nos fue hace un tiempito, el señor Matías Conte. Y también hoy se cumple un aniversario más de la muerte de otro grande, en este caso internacional, Michael Jackson.
1: Mire usted.
0: El 25 de junio del 2009 se nos iba Michael Jackson.
1: ¿Alguien recuerda dónde estaba ese día? Yo estaba trabajando en el viejo edificio, que éramos 80 en un ambiente que está en la calle Ortega. ¿Cómo se llama?
0: Yo estaba grabando, sí, en Olari Feliu. Yo estaba grabando con Natalie Suárez. Estábamos haciendo La Noche del Ratón, me acuerdo. Y me dice, ¿se murió Michael Jackson? No, me estás jodiendo.
1: ¿Se murió Michael?
0: Qué baro, lo escuchamos. Criminal Suave, qué lindo tema. Un poquito de Jackson que nos dejaba un día como hoy.

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4: O cuando se cayeron las Torres Gemelas.
5: Yo estaba llegando a terapia.
4: Bueno.
5: Y llegué a terapia y le dije a la psicóloga, estoy escuchando algo que no termino de entender. Un avión chocó las Torres Gemelas y se puso blanca la psicóloga.
4: Sí.
5: Le digo, ¿estás bien? Es que mi hermana vive en Manhattan.
4: Claro.
5: Y la empezó a llamar y no contestaba. Entonces,
4: wow.
5: Fue todo muy raro.
4: Yo me acuerdo el día de las Torres Gemelas, estaba haciendo la mañana en una radio muy conocida en Uruguay, en Aspen de Punta del Este. Y fui a buscar, en ese momento no habían en los estudios televisores, y fui a buscar un televisor con antena.
5: Para poder seguir
4: para poder
5: el
4: seguir
5: minuto a minuto.
4: El minuto a minuto y poder contarle a la gente. Porque claro, no teníamos toda la tecnología que hay hoy, ¿no?
5: No.
4: El internet era en ese momento, no te quiero decir, 2001, era, si tenías teléfono,
5: Yo estaba escuchando la radio y el programa lo conducía. ¿Le gustó o no le gustó? ¿Te gustó o no le gustó?
4: Mirá.
5: Entonces no terminabas de saber si lo que estaban diciendo era verdad o no. Dudabas de todo, pero se habían puesto serios. Entonces, un chiste de mal gusto tendría que ser. Era todo muy confuso hasta que llegué al trabajo, que ahí estaban todos los televisores del mundo. Y bueno, ese día trabajamos hasta no sé qué hora haciendo la cobertura de lo que pasaba en los Estados Unidos con la caída de las Torres.
4: Sí, yo me quedé, me acuerdo, todo el día. Yo hacía la mañana, la segunda mañana, y nos quedamos con mi amigo Gastón Calcaño. Nos quedamos todo el día, hasta la noche. Porque era, aparte, después que pasó lo del Pentágono.
5: Sí,
4: derribaron otro avión, ¿se acuerdan? Era una noticia tras otra.
5: Y mucha tensión.
4: Yo recuerdo cuando le mostraron a George W. Bush, le hicieron el comentario, el tipo tenía un libro dado vuelta.
5: Sí.
4: Que me acuerdo nos llamó la atención. Fue todo ese día, todo el 11 de septiembre.
5: Una foto que recorrió el mundo, esa de con el libro dado vuelta.
4: Sí, tremendo, tremendo. Las cosas que hemos vivido. Bueno, yo te invito. ¿Dónde estabas
5: vos
4: en esos
5: viaje,
4: momentos?
5: ¿No?
4: Pero en esos momentos, ¿sí? Queremos solidarizarnos

0: con todas las familias venezolanas que están en Argentina y con todos los venezolanos que todavía no se sabe bien la cantidad de víctimas que hay, pero ha golpeado fuerte en el día de ayer. No sabemos hoy si han habido nuevas réplicas, ¿sí? O por lo menos hasta cuando estamos grabando el programa no hay más, pero nada, simplemente nuestra solidaridad y un fuerte abrazo para todos. En un ratito nada más, ¿a dónde nos vamos?
1: ¿Nos vamos a las termas?
0: A las termas, me gusta. Estamos haciendo todas las termas del país, igual que los centros de esquí. ¿A dónde nos vamos a ir en el día de hoy?
1: Nos vamos a ir a Jujuy, a darle la vuelta a Jujuy.
0: Muy bien, a las termas de Reyes.
1: Así es.
0: Qué lindo. Una de las termas, también están las de Jordán, ¿no?
1: De Río Jordán.
0: De Río Jordán.
1: Pero esta vez nos tocan, ¿cómo somos? Un rey y una reina, nos vamos a ir a las termas de Reyes.
0: Muy bien, quédense con nosotros, esto es Portal Argentina, no te muevas.

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1: ¿Listos para escuchar? Entonces vamos allá. El Yací Yateré. El noreste argentino, caracterizado por su abundante selva y la fuerte presencia de la cultura guaraní, es el escenario donde florece la leyenda de El Yací Yateré. Esta figura, a menudo descrita como un duende o un espíritu protector de la naturaleza, se ha convertido en un personaje central del imaginario popular en provincias como Misiones y Corrientes. El Yací Yateré, cuyo nombre en guaraní suele traducirse como el pedacito de luna, encierra en sí mismo un halo de misterio y fascinación, combinando elementos de temor y admiración hacia la exuberante vida silvestre de la región. Según se cuenta, el Yací Yateré presenta un aspecto inusual. Algunos lo describen como un hombrecillo de baja estatura, con piel clara y abundante cabello dorado, que siempre lleva un bastón o varita mágica. Este bastón se considera una fuente de poder que le permite hipnotizar a quienes lo miran fijamente o invocan su nombre sin precaución. Vestido con atuendos rústicos, suele moverse con gran agilidad por la espesura de la selva casi sin hacer ruido. En varias versiones se dice que puede volverse invisible o camuflarse entre los árboles, revelándose únicamente a quienes él elige. Para algunos es un ente completamente benévolo que protege a los animales y los ríos. Para otros, un ser caprichoso y travieso que hace sentir su presencia con sustos y extravíos. La leyenda del Yací Yateré se vincula estrechamente con la idea de respetar la naturaleza. Los campesinos guaraníes han transmitido de generación en generación la creencia de que adentrarse en la selva sin permiso o descuidar su cuidado puede invocar la cólera de este duende. Los relatos orales advierten que si uno tala árboles de forma desmedida o caza animales por mero deporte, el Yací Yateré podría hacerlo perderse en la profundidad del monte, ocultándole el camino de regreso. Incluso existen historias de viajeros que aseguran haber caminado en círculos durante horas, sin encontrar el sendero de salida, y que atribuyen su experiencia a un castigo del duende. Del mismo modo, se habla de que si se trata al bosque con amor y respeto, el Yací Yateré actúa como un guardián silencioso que puede guiar en momentos de confusión. Uno de los rasgos más característicos de esta leyenda es su relación con la niñez. Muchas madres y padres en las zonas rurales advierten a sus hijos sobre la presencia de el Yací Yateré para que no se aventuren solos en la selva. Se cuenta que el duende tiene predilección por los niños curiosos y traviesos, a quienes atrae con silbidos suaves y melodías hipnóticas. Si el pequeño responde al llamado o se deja seducir por su canto, el Yací Yateré podría llevarlo consigo durante horas, haciendo que se pierda en el bosque. No obstante, la mayoría de los relatos coinciden en que el duende no lastima a los niños, sino que los retiene un tiempo hasta que entienden la necesidad de respetar el entorno. Después, los devuelve sanos y salvos, aunque aturdidos y con una cierta confusión acerca de lo que sucedió. Esta característica de raptar a los niños y devolverlos ilesos ha llevado a que, en algunas versiones, el Yací Yateré sea visto más como un maestro que como un villano. Muchos antropólogos e historiadores culturales sostienen que la leyenda surgió como una forma de inculcar precaución en los niños y recordarles la importancia de no explorar la selva sin supervisión. De esa manera, la figura del duende no solo inspira miedo, sino también aprendizaje y respeto por la vida silvestre. Al mismo tiempo, refuerza la dependencia de los pequeños hacia los adultos, ya que se les enseña que no deben desobedecer ni desafiar los límites establecidos por la familia y la comunidad. Otra faceta interesante de El Yací Yateré es su supuesta habilidad para comunicarse con animales y

0: plantas. Hay quienes afirman haberlo visto charlando con los loros o acariciando a los coatíes, y se dice que puede curar heridas de animales heridos con el toque de su bastón mágico. Estas historias refuerzan su imagen de guardián de la biodiversidad, un espíritu que vela por la armonía de la selva y castiga a quienes perturban ese equilibrio. Al mismo tiempo, reflejan la visión cosmogónica guaraní, que concibe la naturaleza como un espacio sagrado, habitado por seres invisibles que comparten el mundo con los humanos. En el ámbito de la cultura popular, el Yací Yateré ha inspirado numerosos cuentos, canciones y representaciones artísticas. En festivales folclóricos de Misiones o Corrientes, no es raro encontrar bailes que hacen alusión a este duende, narrando sus travesuras y sus poderes mágicos. También existen esculturas y murales que lo retratan con su melena dorada y su bastón, como un homenaje a la herencia guaraní. Además, algunos guías turísticos incluyen la historia de El Yací Yateré como parte de sus recorridos por las cataratas y reservas naturales, ofreciendo a los visitantes una pincelada de la mitología local que enriquece la experiencia de conocer la selva. La ambigüedad moral del Yací Yateré, por momentos bondadoso, por momentos punitivo, es posiblemente el rasgo más atractivo de esta leyenda. Para la gente de la región define una relación compleja con la naturaleza. La selva puede ser generosa y abundante, pero también puede castigar la imprudencia y la arrogancia humana. De alguna manera, el Yací Yateré encarna la idea de que cada criatura, por pequeña que sea, debe ser valorada. De que el bosque no es un recurso a explotar, sino un hogar compartido que exige respeto y cuidado.
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2: Son las 3 de la tarde con 30 minutos.
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1: Señoras y señores, el NOA nos espera, ¿no? El norte, este lugar maravilloso y una provincia que si la das vuelta y dice ¡yuhu! Pura adrenalina, pura emoción, pero también puro relax.
2: Así es, nos vamos a ir a la provincia de Jujuy, como decía Juanjo, más específicamente a Termas de Reyes, a muy pocos kilómetros de la capital, de San Salvador de Jujuy. Ahí nos recibe Gisela, que es la encargada de las termas. Te damos la bienvenida a Portal Argentina, Gisela.
3: Hola, ¿cómo están? Un gusto saludarlos y encantada de que me puedan hacer esta entrevista.
2: Gisela,
3: para conocer un poco.
2: Sí, queremos conocer todo, así que abrirnos las puertas de las termas y contanos con qué nos podemos encontrar, cómo son esas termas que ofrece
1: Jujuy.
2: Sí, Jujuy.
3: Bueno, nosotros estamos ubicados a 18 kilómetros de San Salvador de Jujuy, sí, en lo que es la ruta provincial número 4. Estamos a muy poquitos minutos en vehículo, llegan a 20-30 minutos y después tienen los colectivos que son transporte público, que están cada una hora así para que puedan llegar
2: bien.
3: Y bueno, nosotros en lo que es Terma van a encontrar el complejo con aguas termales, tienen el hotel también.
2: ¿Cuántas piscinas tiene?
3: Y nosotros en nuestro complejo, que es el complejo Villa Termal, que está el primer complejo que van a encontrar, que está antes de llegar al hotel, tenemos una sola pileta que es con agua termal, donde la temperatura varía entre 30 y 40 grados dependiendo la época.
2: Ajá.
1: Mirá.
2: Sí. Y esa agua termal, ¿de dónde proviene? ¿Qué propiedades tiene?
3: Y bueno, las aguas termales provienen de una vertiente, ¿sí? Son aguas termales naturales, uh-huh. Tienen propiedades relajantes, descontracturantes, favorecen la circulación de la sangre, aportan minerales y bueno, tienen ese efecto de descanso debido a que bueno, hay mucha naturaleza, las personas que nos visitan. Tienen alrededor de lo que es el agua termal la naturaleza y en la calidez del agua hacen que se relajen, ¿sí? Que todo por eso siempre nos eligen. Y nosotros en nuestro complejo también tenemos para ofrecerle cabañas, ¿sí?
1: Mirá qué lindo.
3: Sí, las cabañas, bueno, están bien equipadas, tienen cocina, heladera, vajillas, tienen aire acondicionado, wifi, televisión. La pileta está incluida hasta las 23 horas y también ofrecemos un desayuno seco y también desayunos para celíacos. Tenemos esa opción, digamos, para las personas que nos visitan y que son celíacas.
1: Yo te quería preguntar, ¿qué es lo que hace distintas a las termas de Reyes, en este caso a las termas jujeñas, de otras termas de la República Argentina? Por ejemplo, no sé.
2: ¿El agua es salada o es dulce?
1: Claro, o no sé, se me ocurre, en Santiago del Estero, en todas las habitaciones de los hoteles abrís y tenés agua termal. O en Copahue es puro azufre y es volcánica. ¿Qué es lo que diferencian a las termas de Reyes del resto de los centros termales? ¿Por qué elegimos Termas de Reyes?
3: Y bueno, Termas de Reyes sí tiene tiene una baja salinidad, pero o sea, es bicarbonatada y sódica, ¿sí?
2: Sí.
3: Bien. Y es, en realidad, bueno, es un agua termal que emerge de la vertiente, por eso es un agua hipertermal. Sí.
2: Ah, ¿y es un agua con color o es un agua transparente? Porque depende del lugar de Argentina, el agua es o marrón o bien transparente.
1: O amarilla,
2: ¿no? Por el azufre.
3: Y el agua termal es un agua transparente.
2: Ajá,
3: ¿sí?
2: Qué bueno.
3: Sí, la verdad sí, son aguas termales naturales y son transparentes. Y bueno, que es lo que la gente siempre nos elige. Más que todo por el tema de que, si bien tenemos piletas con aguas termales, lo que más le atrae también es la naturaleza, la paz, la tranquilidad. que brinda termas.
1: Claro, porque estás en medio de las yungas, ¿no?
3: Exactamente, sí. Sí, sí, son aguas termales que estamos en la parte de las yungas. Y y bueno, la gente a veces viene a Jujuy y quizá busca un poco más lo que es Humahuaca, Pumamarca, que es un poco más seco, ¿no? Se ve todos colores. Y bueno, y cuando a pocos kilómetros se encuentra lo que es este espacio acá en la yunga, que es Termas de Reyes, encuentra todo verde, encuentra las aguas, encuentra los ríos, y como que le gusta mucho también eso.
1: Claro, sí, ¿no? Y tiene y además de Termas de Reyes, ¿hay otros pozos termales, digamos, dentro de la provincia de Jujuy de forma natural, ¿no?
3: Claro, sí, hay otras termas también que emergen acá en lo que es Jujuy.
1: Muy cerquita. Y contame acerca del hotel, que es tan histórico, que tiene un montón de años, ¿no? También.
3: Y sí, el hotel tiene su historia. En realidad, bueno, fue... la verdad que no sabría bien decirte los años, pero claro. Sí, pues tengo la historia, digamos, que cuentan las personas que viven acá y que viven hace muchos años, que pasó a ser un casino primero, después fue un hogar cuando estaba Eva Perón, lo convirtió en un hogar escuela, después ya volvió otra vez a ser un casino hotel. Bueno, actualmente es un hotel.
1: Sí, mira,
3: es el Hotel Termas de Reyes.
1: Pero lo que tiene Termas de Reyes es la villa termal, ¿no? Que te da hay todo tipo de cabañas, de piletas. Esto también es lo que lo hace un diferencial.
3: Claro, exactamente, sí, le ofrecemos las cabañas, tienen el hotel. Quizás hay gente que viene a veces que son una o dos personas y prefieren el hotel porque tienen el restaurante. Hay gente que viene que son 6, 8 que vienen a querer hacer un asado, tienen la opción de las cabañas para hacer un asadito, que le gusta un poco más abrir la ventana de la cabaña y ver todos los cerros.
2: Sí, Cela, pero también está la opción de si quiere ir a pasar el día, de pagar la entrada y acceder a las termas.
3: Sí, exactamente. También tienen la opción, que es pasar el día. Abrimos todos los días de 10 a 19 horas.
2: Sí.
3: La entrada actualmente está a 12.000 por persona y abonando en efectivo tienen un descuento y les quedan 10.000.
1: Mira, sí. Eso es un precio realmente muy, muy bueno, asequible. ¿No? Sí, muy asequible.
3: Sí, aparte que el colectivo o el transporte en el que venga lo deja justo ahí en la entrada de nuestro complejo, sí, tiene un acceso muy fácil hasta llegar al complejo.
2: ¿Y qué pasa cuando uno va con niños? ¿Se puede acceder? ¿No se puede?
3: Sí, o sea, nosotros tenemos en la pileta un sector que es la parte más bajita, que es para los chicos.
2: Bien.
3: Y hay una línea blanca que lo divide hasta 1,60 m de profundidad, que es para las personas que ya son más adultas o los niños que estén acompañados con un adulto, ¿sí? Claro. Sí se recomienda, por ejemplo, en verano, también en verano es una temporada alta que tenemos, que los chicos no jueguen mucho por el tema del calor. El agua es caliente, tiende a bajar un poco la presión o afectar la presión de la persona. Entonces recomendamos que los chicos no estén jugando, no estén corriendo, que las personas adultas se hidraten, tomen un poco de agua, descansen, hagan descansos. Esas son recomendaciones que, bueno, nuestro guardavidas le va a brindar a cada persona que nos visite.
2: Bien. Y muchas personas cuando salen de vacaciones salen con sus mascotas. ¿Las Termas de Reyes es un destino pet friendly o no?
3: Y mira, nosotros en nuestro complejo no permitimos el ingreso de mascota. Bien. Pero es más que todo porque tenemos perritos que abandonaron hace bastante tiempo. Y bueno, los dueños y nosotros los adoptamos, los criamos en el complejo. Son 3 perritos y bueno, nosotros les damos de comer y todo, y no sabemos cómo pueden reaccionar ante la visita de otro perrito.
1: Claro.
3: Entonces, para evitar que la persona pase un mal momento, le decimos directamente que no se permite el ingreso con mascotas, para evitar, digamos, esos inconvenientes.
2: Bien.
3: Ahora, si viene alguna persona que necesite el acompañamiento de una mascota.
1: Claro. Por ejemplo, si una persona no vidente.
2: O un perro, o un perro que es de compañía para un niño o un adulto con, no sé, sí, algún tipo de trastorno.
3: De patología,
2: sí.
3: Claro, que necesite el acompañamiento si ha sido una mascota. Nosotros lo evaluamos siempre y cuando nos envíe algún certificado o algo, digamos, que lo avale. Y de acuerdo a eso, porque tampoco queremos que la pase mal esa persona, ¿no? Entonces tratamos de darle, digamos, esa opción, ese beneficio de que sí puede ser con un certificado, pero bueno, en lo posible tratamos que no.
2: Bien.
1: Qué bárbaro.
2: Gisela, ¿dónde pueden encontrar más información sobre las termas? ¿Tienen un Instagram, una página oficial?
3: Sí, bueno, tenemos en realidad, bueno, Facebook, Instagram y TikTok. Nos van a encontrar como Complejo Villa Termal de Reyes en Facebook, Instagram, @ Termas de Reyes, y en TikTok lo mismo, Complejo Villa Termal de Reyes.
2: Perfecto. Bueno, ahí encuentran toda la información para poder descubrir este lugar en Jujuy.
1: Increíble.
2: Entre que vas a la quebrada y bajas y te tomas un ratito para relajar y restaurar cada célula de tu cuerpo.
1: Totalmente. Aparte son muy lindas. Íbamos a quedarnos ahí cuando...
2: El año pasado
1: y al final, bueno, hubo justo un tema climático.
2: El clima impidió que llegáramos, pero no faltará oportunidad de poder conocer estas termas jujeñas. Gisela, te agradecemos mucho este contacto con Portal Argentina.
3: Bueno, encantada, espero que puedan visitarnos pronto.
1: Ojalá que
3: sea. Y bueno, vamos a estar encantados de recibirlos.
2: Te mandamos un beso.
1: Un beso gigante, muchísimas gracias.
3: Igualmente, un beso gigante y agradecida por el espacio que nos brindan.
1: Gracias.

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2: 3:52 PM.
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0: Quiero que me trates suavemente, decían por allí los encargados, ¿no? La banda de Melingo y compañía, aquí estaba, sonando, muy buen tema. Que también cantó Soda Stereo, ¿no? Bueno, muy bien. ¿Qué pasó? ¿Qué hay? Estamos hablando mucho de termas y se están formando otras termas naturales por escapes de fumarolas. ¿Qué es
1: no
0: lo que pasa?
1: No sería el caso.
0: Atención, atención.
1: Vamos a irnos a Neuquén.
0: El mundo allí está medio loco, sí.
1: El volcán Aucamahuida empezó a largar vapores. Una emisión de calor y vapor encendió las alertas en toda la provincia, que rápidamente montaron un operativo preventivo. Pero un geólogo explicó que esto se trataría de un fenómeno natural.
0: Bien.
1: Esta columna de vapor, un punto caliente en el medio del paisaje, y los pozos petroleros son visibles desde las cercanías. Y este volcán, ¿está volviendo a activarse? Bueno, según el geólogo y geofísico Mario Sigismondi, la respuesta es no. No representa un peligro para el Rincón de los Sauces ni para otras localidades cercanas. El riesgo de la erupción es muy bajo y prácticamente nulo desde el punto de vista de la vida cotidiana y de la infraestructura, dice este geólogo, que dice que no hay que alarmar a la población. Así que, bueno, si escuchan hablar o si están dando vueltas por la provincia, ven los vapores, los humitos que salen de la tierra,
0: sí,
1: no es que va a empezar a brotar lava de la noche a la mañana. El Aucamahuida está a más de 40 kilómetros de Rincón de los Sauces. Allí se detectó la irradiación de calor sobre la superficie, aproximadamente 2 metros de ancho por 4 metros de largo es lo que tiene el volcán. Y desde el domingo pasado no se observan variaciones, así que va a permanecer en vigilancia.
0: Bien, hay un cerquita de Vaca Muerta hay un lugar que se llama Sausal Bonito,
1: ¿sí?,
0: que es un pueblito que tiembla permanentemente.
1: Sí.
0: Se sientan pequeños temblores que tiene que ver con el acomodo de las
1: capas tectónicas.
0: De las capas tectónicas que tienen que ver con la extracción del petróleo, ¿no?
1: Y lo que pasa es que tanta vibración que hacen con los pozos, que no sé si escucharon hablar cómo es el proceso, pero para extraer el petróleo, que está a mucha profundidad, lo que hacen es inyectar agua con arena una velocidad tremenda. Podríamos hablar con un especialista mejor que nos cuente, ¿no? Pero bueno, a grandes rasgos, sepan disculpar.
0: Hay un documental que lo pueden ver que se llevó el premio Martín Fierro del Interior, que hizo la gente de Telefe Neuquén, que se llama Sausal Bonito, el tiempo, el pueblo que tiembla, que está en YouTube, es para todos. Pero bueno, desde que comenzó toda la explotación petrolera, en ese lugar se multiplicaron los movimientos sísmicos, ¿no? Por lo menos 206 temblores entre el 2015 y 2020. Y más de, en los últimos días, cuando se grabó el documental ese, hubieron en un solo día casi 40 sismos. En un solo día.
1: La palabra que no me salía es fracking. Sí. Esa es la técnica que se utiliza. Es una fractura hidráulica que hacen a mucha potencia agua con arena. Y ahí hacen el pozo para que después, bueno, pongan todo lo que le tienen que poner, la maquinaria, y extraigan
0: el petróleo,
1: el oro,
0: el
1: negro.
0: Primero, claro, el gas y el petróleo. Así que bueno, muy bien.
1: Yo que por ahora, antes que oro negro, preferiría que me pase un oro verde.
0: Bueno, ahora le paso un mate.
1: Dale.
0: Se quedan con nosotros, estamos en Portal Argentina. 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

0: Para mi prima Carol, que cumplió años el otro día, Carolina, o Carol, de la mano de los ratones paranoicos, acá estamos en Portal Argentina. Agradecemos a cada uno de los mensajes que recibimos, gracias a través del 11 25 20 60 40, a través del Instagram, ahí nos encontrás como Portal Argentina. También me divierten mucho los hates.
1: Ay, sí.
0: Hay gente que nace para odiar, pero odiar porque sí, ¿no? No, no decimos nada, al contrario, buena onda. Hablamos de turismo, ¿viste? No hablamos de nada y es como que te tienen que buscar la quinta pata al gato.
1: Igual está bien, sí. Porque ladran Sancho, señal que cabalgamos.
0: ¿Hay mensajes?
1: Hay mensajes. Este viene de Víctor Requino y dice: hola Juanjo, a mí me tachó la doble.
0: No, bueno, es lo mismo.
1: Muy buenos días, te escucho por FM Vanguardia de Puerto Gaboto.
0: Qué grande.
1: Pasame, si podés, El Mago y el Hada.
0: La leyenda del Hada y el Mago de Rata Blanca.
1: Sí, señor.
0: Uy,
1: de Rata
0: temazo.
1: Blanca. Le voy a pedir a Mano de Piedra que me acompañe, por favor.
0: Mano.
1: Este programa se queda Juanjo solo.
0: No. ¿Lo tenemos mano ahora? Rata Blanca, con este nos vamos a la tanda, dale.

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1: 4 de la tarde, 16 minutos.
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0: Ahí estaba el señor Raúl Porchetto con Bailando en las Veredas. Mañana prepárate porque tenemos de todo, ¿eh? Tenemos destinos de nieve, tenemos destinos de termas, vamos a seguir recorriendo la República Argentina. Una vasta oferta turística, ¿no? Para todas las vacaciones de invierno, una variada oferta realmente excelente. Bueno, y hay una noticia, ¿no?
1: No sé si lo vieron. Una chica que operaron,
0: sí, ¿qué
1: y
0: pasó?
1: Con los efectos de la anestesia, decía que Scaloni la llamaba en medio de la cirugía para ir a jugar. Escuchemos,
0: a ver, todo en directo, ¿eh? ¿Ya está? Vamos, a ver, ahí lo ponemos.
2: No se siente la boca.
3: No podés tomar agua.
2: ¿Cómo? Me voy a deshidratar.
3: Más o menos media hora, dijo.
2: Tengo hambre, me voy a desnutrir.
3: ¿Tiene frío?
2: No, calor, me estaba rompiendo los huevos mientras me estaban operando. Viniste a la selección. Viniste a la selección que necesitamos medio campo. Y dale, dale. Después cuando salga al cabo, una escapada. Y Messi después me llamó. Viniste a tomar un romance. Yo, bueno, dale, dale. Oh, ¿me puedo tirar al costado así?
3: No.
2: Que no puedo, que me tengo que ir a jugar al mundial.
3: Sí, sí, hija.
2: Oh, tengo frío.
3: ¿Tienes frío?
2: Sí, tengo frío. ¿Ya me operaron?
3: Sí, te operaron.
2: ¿Tengo la pierna completa?
3: Sí. ¿Así estuviste charlando con ellos?
2: Sí, sí, no, no, me re jodía. Dale, venía a tomar unos mates, qué sé yo. Qué bueno, paren un cacho, no ven que me están cortando la pierna.
0: Es mortal porque...
1: Hay que aclarar que tiene la pierna, o sea, no es que le cortaron la pierna.
0: No pasó nada, pero es el post
1: la anestesia.
0: Claro, viste que te hace hablar, delirar.
1: Hay que tener cuidado.
0: Yo veía enanitos verdes por todos lados. ¿Sí? ¿Usted se acuerda que me
1: había
0: dicho?
1: Estaba marciano...
0: No, veía que me están invadiendo los extraterrestres, qué es lo que pasa, viste. Claro, uno cuando sale de la anestesia delira, ¿no? Y en este caso, esta chica evidentemente ama a la selección argentina como todo.
1: Para decir, me estaba hinchando los huevos.
0: Me estaba hinchando Scaloni y quería que vaya.
1: Ella quería relajarse y que el médico la opere y Scaloni le insistía.
0: Tengo la pierna rota, mirá, la tengo entera, le preguntaba a la madre, sí, te operaron una rodilla.
1: Y después es que me puedo poner al costado que me tengo que ir a jugar un mundial, dijo.
0: Sí, me llamó Messi, quiere que vaya a tomar unos mates.
1: Y a lo mejor que era mate y un pedazo de torta por el cumple.
0: Impresionante. Le mandamos un beso gigante. Esto habla de el amor que la gente le tiene a la selección argentina.
1: Total.
0: ¿No? Hasta saliendo de la anestesia estamos con la celeste y blanca. Es una locura, ¿no? Realmente, una locura linda, una locura sana, una
1: pura pasión.
0: A pura pasión. Así que bueno, gracias a los amigos que nos escriben. Me dicen, si vamos a ir, estuve hablando con el señor Santiago Trobo, ¿sí? Del grupo Canablaya.
1: Sí.
0: Me dijo si vamos a ir, que están preparando un evento increíble que va a ser como un encuentro nacional de Ayurdeva.

0: Artística. Yo la acompaño, pero yo me quedo en la barra libre, en la pileta cubierta,
1: bueno,
0: con los chorros de agua caliente.
1: Parece.
0: De los hoteles del grupo Canablaya.
1: ¿Lo puedo decir o no? Bueno, cualquier cosa lo desmiento.
0: Dígalo.
1: Viene con el aval de la India esta feria lística.
0: Ah,
1: o sea,
0: sí.
1: Viene.
0: Sí, sí, muy fuerte.
1: Súper garantizada de que va a ser un exitazo. Esto va a ser en el mes de octubre próximo, así que si querés conocer más detalles, yo te diría que no pierdas más tiempo y te conectes a grupocanablaya.merlo.sl en Instagram o a través de su página web grupocanablaya.com.ar.
0: Bueno, yo le propongo que vayamos juntos. Usted hace todas las terapias holísticas, yoga. Yo me quedo en la pileta con la pulserita para tomar barra libre.
1: Usted sabe que yo voy a hacer todas esas terapias, voy a rejuvenecer varios años, así que si después paso por el lado tuyo y no te reconozco.
0: Bueno.
1: No te reconozco,
0: No hay problema.
1: Window.
0: Yo soy feliz. Yo la acompaño.
1: ¿Feliz si lo dijo?
0: No. Yo la acompaño, soy feliz. Escuchando música, algo de música así. Bueno,
1: ya quiere bailar, ya empezó a bailar.
0: También tenés boliche a la noche. Hay uno de los hoteles que tiene boliche con all inclusive. Así que, pero está bien, me parece perfecto para desconectarse, para frenar un poco, para. Todo en el grupo Canablaya. Viví. Nosotros somos de la generación Silver, de 50 para arriba.
1: Yo soy the Gold.
0: No,
1: Platinum.
0: Escucha, es ideal para nosotros. Así que yo disfruto cada vez que voy a Villa de Merlo, me quedo en el grupo Calabria. Mandamos un abrazo grande a toda la gente y tenemos ganas de jugar. Aclaramos, para ir a jugar a vacaciones
1: en un minuto.
0: Sí, se la voy a pedir.
1: Teléfono para Santiago Trobo.
0: Yo lo llamo mañana y se la pido.

0: Mejor no hablar de ciertas cosas, decía Sumo por ahí. Y ya llegamos al final de esta edición de Portal Argentina.
1: Era mejor no hablar de esto.
0: Sí.
1: Llegó el final, nos tenemos que ir.
0: Llegó el final. 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
0: 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Si dicen que van de parte de Portal Argentina, seguro que Luciana les va a hacer una atención para el check-in, early check-in o late check-out. Así
1: sí,
0: que,
1: espectacular.
0: Así que aprovechen. Bueno, nos vamos. Buena vida para todos. Gracias por acompañarnos y hasta mañana, si Dios quiere.
1: Chao.
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2: Son las 5 de la tarde con un minuto.
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3: 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Son las 5 de la tarde con 31 minutos.
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2: 5 de la tarde, 47 minutos.

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9: Son las 6 de la tarde con 35 minutos.
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0: Grande Mori Botter aquella vez, ¿no?
1: Uy, qué impresionante.
0: ¿Te acuerdas de B.B. King cuando fue a obra?
1: Qué bueno.
0: Dice fortalecerá nuestra amistad.
1: Fela. Se fortalecerá nuestra amistad. Oh, sí.
0: Padre del Blue, Javier, con Avellaneda
1: Blue,
0: no, verdad que no.
1: Uy, ¿qué te parece? Bueno, y esos son tipos que nunca se olvidan.
0: Claudio
1: Gaby,
0: ¿no?
1: ¿Qué te parece? Qué bien, ¿eh? Y el negro también, el negro estaba en la tribu.

0: lo que escuchaste?
1: Yo sinceramente no te puedo decir porque no sé, mira, fueron tantos.
2: Taj Mahal, yo me acuerdo de Taj Mahal.
1: Pero no, yo, qué sé yo, para mí todos que fueron buenos, pa.
0: Yo sabía que se cayó la pibe, ¿no? Luis Armstrong, Luis Armstrong me voló la cabeza.
1: Ah, sí.
0: Luz de los bajos fondos de la ciudad.
1: Y bueno, pero hubo tantas, loco, yo escuché tanto así, viste, tocando con, por ejemplo, así, viste, con Botella, viste, que decía que la hacían petaca, viste, como el slide, ¿no?
0: Claro.
1: Bueno, y viste, y esa onda, viste, que mataba, ¿viste?
0: Madre,
1: pero tipos que reventaban realmente el lucero, pero.
0: Che, Boscón, ¿y te acordás de Peter Green cuando salió?
2: Peter Green.
0: Ese con Peter
2: Green, con Peter Goodman.
0: Era Blue, eso, ¿eh?
2: Sí.
1: Qué lindo, sí, mataba.
0: Esos ingleses le dieron vuelta a la cabeza a un par de negros yanquis, ¿no?
1: Sí.
0: Y eso va en cualquier momento para el lucero argentino también van a arreglar la bocha, ¿no?
2: Eric Clapton fue el primer lucero que escuché.
1: Sí.
2: Y con John Mayer, el padre de John Mayer.
1: Pero está el padre, claro.
0: Ahí
1: está
0: Storm,
1: el padre, ¿no? Ahí está John Mayer. Bueno,
0: ahí está.
1: Pará, ¿viste? Vos también. ¿Qué es lo que tenías
0: entonces? Sonny Boy Williamson, ¿sabes? Me contaron un día, fue con Sonny Boy Williamson, Muddy Waters y Johnny Hooker a tocar a la yesca. Pasaban el sombrero. Entonces Sonny Boy Williamson dice: espera que entra al restaurante a pedirle plata a la gente que está adentro. Y se escapó por la ventana del baño con la guita, ¿no? Mirá lo que hace.
2: Son Jaites, son Jaites.
1: No, o sea, ese es el blues. Ese es el blues.
2: Che, pajarito, y Jerry Lee Lewis.
0: Uy, Jerry Lee Lewis. Vos sabés que ese día no tenía plata para ir a verlo. Qué bajó.
1: Y si vos sos pajarito, loco, ¿por qué no fuiste, loco?
0: Y bueno, a mí me gusta ir a la popo con la tetra, viejo.

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2: Son las 7 de la noche con un minuto.
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7 de la noche, 18 minutos.

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2: Son las 7 de la noche con 33 minutos.

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Una oración en la mañana que, para trastocar el sigilo de la muerte, se lleva consigo todas las metáforas, invirtiendo así nuestros papeles. El viento ya no atropella, la casa sigue en pie, mientras la lluvia apacigua mis arterias. Si manso dejo al sol velar por mí, podré mirar absorto cómo mueren las caricias. El vértigo no es lo mío, lo sabes, y también, aunque fugaz, la fatiga me toma. Soy un náufrago en un mar muy amplio, de inconsistencias levemente contenidas.

0: Hola a todos, bienvenidos a la edición número 708 de Gigantes Gentiles, la buena música que nos escucha en su temporada número 18. Soy Kike Coagliano, conductor de este viaje a través de la música de las bandas y solistas que mañana serán clásicos. Como siempre, opera los controles de la nave en la que viajan los Gigantes Gentiles, el señor Sergio Francisci. Muy buenas noches, señor, gracias por estar allí manejando todos los pitutitos, todos esos cositos que hay ahí dando vuelta.
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0: Les cuento que comenzamos el programa de hoy con algo extraordinario, de un programa que me atrevo a decir que es realmente fantástico, sorprendente, porque por todo el contenido que tenemos hoy. Pero esto con que abrimos es AZ con Temple of Mirrors. Les cuento, recibí esto de mano de, mejor dicho, por envío, claro. Por acá tenía aquí Rodrigo Maccioni. Me hizo llegar este trabajo de AZ luego de varios años de haber editado álbumes de bandas chilenas como Akinetón Retard. En 2026, Lizard Records vuelve a apostar por la música chilena. En esta ocasión se trata del destacado ensamble AZ y su nuevo álbum titulado The Fool Leading the Blind, el loco guiando a los ciegos, cuyo título son una crítica directa a los falsos liderazgos que llevan a las personas a caer plácidamente en un mundo de engaños. En este tercer trabajo de estudio, AZ, como siempre, se aleja del propósito de una satisfacción inmediata y complacer música fácil. El ensamble demuestra su compromiso con la búsqueda del arte en la música, la elaboración sonora al detalle y la expresión emocional profunda por encima de los fines comerciales y del entretenimiento pasajero. Nos presenta AZ en este caso un álbum un poco más enérgico y eléctrico que sus antecesores, pero manteniendo la identidad tan particular que los caracteriza. La obra destaca por un manejo impecable de la rítmica, transitando por atmósferas cinemáticas y meticulosos diálogos constantes entre los instrumentos. Un álbum que seguramente recomendamos porque es muy impresionante y, claro, y desafiante también, como nos gusta a los amantes de la música progresiva. Esto fue lanzado, ya les digo, el 16 de junio, o sea, muy recientemente, y se puede adquirir el CD en Lizard Records. Esto, como les digo, bueno, el contacto de prensa y demás es Rodrigo Maccioni, a quien le agradezco muchísimo el envío. Rodrigo Maccioni @gmail.com, y por supuesto se puede escuchar en todas las plataformas disponible ya para el deleite de cada uno. Y vi en la semana, que lamentablemente no la pude leer, pero vi una crónica de mi querido amigo César Inca Mendoza Loyola, que hizo como siempre sus extraordinarias críticas de las novedades en el sitio que habitualmente escribe, así que recomendadísimo también seguir a César en sus crónicas. ¿Qué más? Bueno, hoy vamos a escuchar también en el segundo bloque, vamos a tener un segmento dedicado al trabajo de Malcolm Galloway. Malcolm es uno de los miembros integrantes de Hats Off, Gentlemen It's the Wait, que ustedes saben es una banda que me gusta muchísimo, que está sacando su nuevo trabajo, Parallel Lives, y que además saca su trabajo solista, Stir. Así que vamos a estar escuchando de los dos trabajos. Creo que son absolutamente extraordinarios ambos, así que no sé, César, si has reseñado también los trabajos de Hats Off, Gentlemen It's Adequate. Voy a revisar luego. Y vamos a cerrar con otro estreno. Esto es un trabajo de el extraordinario músico Hernán Casiva. Esto más orientado ya al jazz. Su trabajo nuevo, que es realmente fantástico. Así que tenemos todo estreno, toda música recientemente publicada o que será publicada en breve. Y lo presentamos hoy en este programa como adelanto. Les recuerdo, antes de continuar con el programa, que Se pueden comunicar con nosotros al teléfono directo de la radio, al 341-641-4410. Nos pueden acompañar también en Facebook, que ya estoy viendo que hay una cantidad de amigos en el grupo Gigantes Gentiles Programa de Radio, en esta red social, Facebook. Vi que estuvo por acá ya comentando César Inca, por supuesto. También Daniel Benítez desde Mendoza, Alejandro Mato también por aquí, Jorge González, hola Jorge querido, lo había visto a Sam Bixan por aquí dando vueltas también, que él siempre está presente, así que saludos amigos, gracias por acompañarnos una vez más. Bueno, un saludo a los amigos que nos sintonizan por la FM 104.3, Radio La Hormiga en directo, y también por la música del arcón.com.ar, que está tomando la señal en simultáneo. Y por supuesto, claro, un saludo a los amigos que nos escuchan a lo largo de la semana en las estaciones que emiten el programa, pero en diferido. Les decía entonces, vamos a ir a la tanda ahora y volvemos con la música de Malcolm Galloway. Señor operador, cuando disponga, vamos a la tanda.
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1: Bien, comenzamos este segmento dedicado, como decíamos, a la música de Malcolm Galloway con un tema del nuevo trabajo de Hats Off Gentlemen It's Adequate, titulado Parallel Lives, el tema My Blistering Mind.

Bueno, saludos a los amigos que se están sumando ya al programa, Diego, Gastón, Zambi, gracias a todos. Les decía que abríamos el segmento escuchando Hats Off, Gentlemen, It's a The Wait, My Blistering Mind, que forma parte, es el que abre justamente el nuevo trabajo de la banda, titulado Parallel Lives. Hago un paréntesis. Creo que hablé del César Inca y de las crónicas críticas que él hace a los discos, y aquí tengo el sitio, que creo que no lo mencioné, aunque la mayoría de nuestros oyentes seguramente lo conoce, que es autopoietican.blogspot.com, y justamente abro y está aquí con fecha 22 de junio la crítica a este trabajo con el que abríamos hoy, de AZ: nuevas muestras de lucidez y claridad desde el templo Abán progresivo de AZ. Así titula César Inca la crónica, así que recomendadísimo seguir este blog de nuestro querido amigo César. Bien, les decía, comenzábamos con, en este segmento dedicado a Malcolm Galloway y su trabajo, comenzábamos escuchando a Hats Off. Malcolm Galloway es un compositor contemporáneo de música clásica minimalista y líder y multiinstrumentista de la banda de rock progresivo Hats Off, Gentlemen, It's Adequate. Su música clásica se ha emitido en emisoras como la BBC Radio, y sus piezas que combinan videoarte y música se han presentado en la National Gallery. Su álbum Transition fue seleccionado como uno de los mejores del año por la revista Prog de Sid Smith. En este caso lo que estábamos escuchando es el nuevo trabajo de Hats Off, Gentlemen, It's Adequate, justamente esta banda con sede en Londres, que está integrada por Malcolm Galloway y Mark Gartland, quienes actúan en formato de dúo o con la colaboración de Catherine Thomas. Ellos combinan elementos, según se definen a sí mismos, combinan elementos de rock progresivo alternativo, música clásica, minimalista y electrónica, y a menudo en sus trabajos exploran conceptualmente temas científicos, de ciencia ficción o históricos. En este caso, Parallel Lives, el trabajo que estamos recorriendo hoy, es el noveno álbum de la banda. Y cuenta el propio Malcolm que hace aproximadamente un año y medio, mientras trabajaban en las canciones que conformarían este álbum, descubrió que padecía una enfermedad retiniana neurodegenerativa rara, incurable y progresiva, que le está causando pérdida de la visual. Y bueno, había tenido otros problemas de salud anteriormente que le obligaron a abandonar la carrera. Y bueno, eso ha afectado obviamente su carrera profesional. En parte este trabajo, como él mismo comenta, dice que está cantado, está trabajado desde la perspectiva de alguien que lucha obviamente contra problemas de este tipo. Y bueno, en el recorrido del disco hay una cantidad de conceptos que se van repitiendo, referidos justamente a cuestiones muy humanas, muy personales, en este trabajo que en el que todas las pistas fueron interpretadas y escritas por Malcolm Galloway y Mark Gartland, junto a Catherine Thomas, que se hizo cargo de los vientos. ¿Qué más les puedo contar? Vamos a escuchar otro tema antes y después seguimos conversando, porque como les digo, le vamos a dedicar este segmento a su trabajo. Esto es Hats Off, Gentlemen, It's Adequate, y de este mismo disco que estamos estrenando en el día de hoy, presentando para todos ustedes, que lleva por título Parallel Lives. Esto es Aversion.

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2: Bueno, tengo el gran honor de estar aquí con el maestro Ricardo Leu en su visita de Rosario. Muchísimas gracias por atendernos.
3: No, por favor, es un gusto venir a Rosario. Y creo que la primera vez que vine a Rosario tenía 14 años, o sea, más de 50.
2: Pero vos empezaste de muy chiquito,
3: a los 10 años. Claro, yo empecé a los 7 a estudiar, y estudiaba mucho porque, primero, me gustaba mucho, y segundo, que lo único que había para divertirse en mi casa era la radio. No había televisión, no había PlayStation, entonces mi única diversión era la guitarra. Y a los 10 años empecé a trabajar con mi viejo en los números vivos de los cines.
2: ¿Y este amor por Hugo Montgomery?
3: Bueno, viene de siempre.
2: De siempre.
3: Pero vos sabés que la mayoría de los músicos de aquel entonces que tocábamos en algunos grupos, yo estaba en... Cuando muere Montgomery estaba trabajando con Carlos Viso en la conexión número 5, estaba laburando con él. Sí. Me acuerdo que con los muchachos de Carlos Viso venía uno y decía, salió nuevo de Montgomery, y íbamos corriendo a comprar lo que yo. Porque Montgomery murió en el año 68, tenía 45 años. Y es tremendo. Dejó una escuela que hoy en día se sigue cultivando. ¿No? Otro tipo que digamos que me sacudió, pero no a mí, los mató a todos, es Hendrix.
2: Claro.
3: Hendrix fue un cambio de página. Hoy los chicos están acostumbrados a escucharlo, pero en aquel momento era un extraterrestre, porque aparte él es el que empezó a experimentar con los sonidos más profundamente y ya... Es como que dijo, bueno, ahora no va a haber más nota, ahora va a haber sonidos. Entonces, vos escuchás una cuerda estirada y decís, ¿qué nota es este? No sé, porque agarra dos sostenidos, baja, no hay manera de escribir eso. Hay que graficarlo.
2: Esa mezcla, esa simbiosis que se hizo entre jazz, rock, tango, ¿qué fue vivir esa época?
3: Era bárbaro, porque se empezó, porque estaban separadas las cosas.
2: Estaban muy separadas.
3: El jazz por un lado, el rock por el otro.
2: Pero medio como que el rock vino a ser una especie de cohesión,
3: porque hubo tipos... del rock nacional, del nacimiento del rock nacional, como Nevia, como Spinetta y todo, que gustaban del jazz. Entonces metían elementos jazzísticos dentro
2: de su música.
3: Sí. Lito tuvo un grupo muy grande con el Negro González y Astarita, que eran dos músicos netamente de jazz. Navarro en sus comienzos tocó con The Beatniks, con Pajaritos Aguri. Y yo en ese entonces, yo tuve que esperar para cumplir 18 años, yo entré como guitarrista estable en la cueva de Tanguito.
2: Sí.
3: Era un baterista que se llamaba Fernando Bermúdez, que después se fue a España, Adalberto Sebasco, Bernardo Baraj y yo, porque no había piano, y entonces tocábamos jazz, y después venían los cantantes rock y tocábamos rock, y es como si es una fusión que después la canalizó más claramente, más Levy, digamos, sobre ritmos rockeros tocar jazz. Y se adaptó perfectamente. Si recuerdo una con mucho cariño, fue una vez que grabé con Astor, Oscar López Ruiz, que era su guitarrista, los guitarristas de Astor, primero Malvichino, después Oscar López Ruiz, después Cacho Tirado, después Oscar otra vez, después Malvichino, y como yo le decía, muchacho, digo, usted no renuncia nunca, no deja nunca un lugar.
2: Claro.
3: Entonces, pero yo lo conocía a Astor, iba a la casa de vez en cuando con Oscar, y Oscar me dice, che, y Astor va a grabar un long play con Amelita Baltar en RCA. Dice, y ahí hacen falta dos guitarras. Dice, ¿querés venir? Pero ¿cómo no voy a querer? Digo, por supuesto. Dice, bueno, yo voy a tocar la guitarra acústica, cuerda cero, lleva la eléctrica. Y me acuerdo que llegué ahí para grabar, y si bien yo iba a la casa, hacía broma, joroba, que yo, tenerlo Astor parado y enfrente con el bandoneón era aterrador. Me daba pánico.
2: Me imagino.
3: Salió bárbaro, maravilloso, pero metió el diablo en la cola, porque Amelita habíamos grabado 4 o 5 temas y tuvo un problema, se peleó con el productor, no sé qué cosa, el disco no se terminó y no queda registro de eso.
2: Bueno, señor Ricardo Leu, muchísimas gracias.
3: Bueno, yo te agradezco mucho.
2: Un gran honor.
3: Esta oportunidad de comunicarme con la gente, les mando un abrazo a todos y espero volver.
2: Gracias, muchas gracias.
3: Bien.

0: Bien, recordadísima aquella ocasión, creo que fue programa 270, donde conversamos con el gran Ricardo Leu. Quería recordarlo con ustedes hoy. Bien, estábamos en este segundo bloque, continuamos con la música de Malcolm Galloway y comenzábamos con Hats of Gentlemen, It's Adequate, la banda que fundó, que está publicando este trabajo llamado Parallel Lives. Escuchábamos primero My Blistering Mind y luego el tema Aversion. Y les decía que, bueno, estas cuestiones de salud por las que está atravesando tiñen todo el trabajo. Este primer tema, My Blistering Mind, está cantada desde la perspectiva, dice, según cuenta en el propio sitio de la banda, cantada desde la perspectiva de alguien que lucha contra problemas de salud mental. Dice, cuando menciono mente fragmentada en la canción, creo que me refiero a una mente con bordes afilados que causan dolor en lugar de algo relacionado con la esquizofrenia o los trastornos de personalidad múltiple. Esto lo dice el propio Malcolm. Luego el segundo tema, Aversion, cambia la temática y dice que está inspirada en la novela de Alistair Reynolds, que también explora temas de enmascaramiento e identidad. Un cirujano se encuentra viviendo repetidamente experiencias similares en diferentes periodos históricos. Esto es entonces el trabajo de Malcolm Galloway con esta banda que, insisto, es una de mis favoritas. Se ha transformado con el tiempo en una de mis favoritas. Hats of Gentlemen, It's Adequate, porque por ser tan, no solamente por la calidad de la música, de la instrumentación y del profesionalismo de estos músicos fantásticos, sino porque siempre toma estos temas humanos, estos conceptos tan profundos, y trabaja sobre ellos. Luego les decía simultáneamente
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0: su trabajo solista. En este caso se trata de el trabajo, por aquí tengo un poco la referencia, el octavo álbum solista de música clásica, minimalista, post-minimalista, electrónica e instrumental, de este músico llamado Malcolm Galloway. Toda la música del álbum está compuesta, programada y grabada por él, a excepción de la parte de guitarra solista de uno de los temas, titulado Ostinato. Los demás sonidos se han producido íntegramente por ordenador. Sus anteriores trabajos en solitario han sido seleccionados por el crítico Sid Smith como uno de los mejores álbumes del año en la revista Prog, y se ha emitido, como decíamos antes, en la BBC Radio 3. Su música se ha expuesto en la National Gallery de Londres junto con su video arte. Él, como decimos, venimos diciendo, y que dedicamos todo este segmento, es el cantante, compositor y además multiinstrumentista en Hats of Gentlemen, It's Adequate. Y dice, en un mundo que, visto desde la perspectiva de la cultura dominante, parece cada vez más desprovisto de ideas, conceptos y una ejecución inteligente, Malcolm Galloway es un contrapunto muy importante para quienes anhelamos y apreciamos algo más en nuestras vidas musicales. Este es un álbum excelente, dice una de las críticas, lo recomendamos fervientemente. Y también otra crítica de esto dice, uno de los compositores contemporáneos más interesantes de lo que debe denominarse música clásica. Esto va a ser publicado el 11 de agosto de este año, pero nosotros tenemos un adelanto. Esto es del trabajo solista de Malcolm Galloway, Stir, el tema Lacquerate Ceramic Owl.

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Bien, gracias a todos. Estoy leyendo acá en Facebook todos los comentarios. Gracias a todos. A ver. Jorge Pérez Perry. Hola, Jorge querido. Aquí está comentando. Buen momento, gigantes, dice. Gracias. Está saludando por aquí. José Ignacio Lares, también desde Venezuela. Gracias, José. Un gran abrazo. Ale Matos, Jorge González, Ambic San, Diego Lambertucci, que se sumó. Jorge Pérez, ya te mencioné. Tenés que venir, Jorge, algún día. Me estás abandonando. Jorge González dice: ¿Cómo me recuerda a Gordon Haskell? Por Dios. En fin, es cierto. Hay un aire. Lo que suena esto, Quique Quagliano, es maravilloso, dice Gastón Lucena desde Tucumán. Un abrazo, querido Gastón, y ojalá te tengamos en el aire nuevamente en alguna radio tucumana, porque es fundamental tu trabajo y tu programa de radio. Martiniano Tanoni también por aquí, qué linda sorpresa, gracias. Para Martiniano, un gran abrazo para vos, gracias por el apoyo. Bueno, vamos a cerrar el programa de hoy con algo muy muy interesante. Realmente esto es de una calidad suprema, si se puede decir, soberbia. Esto es La Espera, que es el nuevo trabajo de Hernán Casiva. Interviene en este trabajo Lucas Goicochea en saxo alto, Gonzalo Rodríguez Vicente en saxo tenor, Nahuel Brachita en guitarra, Leo Duke en piano, Matías Couselles en batería y el propio Hernán Casiva en bajo, composición y arreglos. Este proyecto, que está liderado por el propio Hernán, tiene como objetivo principal la interpretación de composiciones propias en formato de sexteto, integrado por saxo tenor, alto, guitarra eléctrica, piano, contrabajo y batería. Al tratarse de un grupo de jazz, dice el propio Hernán, el desafío principal radica en desarrollar la improvisación sobre estructuras no tradicionales dentro del género. Para ello se llevó a cabo un proceso de investigación y práctica en torno a la conducción de voces, el contrapunto, así como diversas herramientas rítmicas, polirritmias, desplazamientos, filtros, etc., tímbricas, técnicas extendidas, pedales de efecto, entre otros, y armónicas, con el objetivo de generar contraste con la simpleza de las melodías. Este equilibrio entre lo simple y lo complejo, junto con la búsqueda de contrastes orquestales en las formas de las composiciones, constituye uno de los ejes centrales de su trabajo. Hernán editó ya 3 discos con composiciones originales, que hemos escuchado los 3 en este programa, Homenaje, Nuevos Aires y Ya Saldrá el Sol, en los que se desempeña como compositor, arreglador y contrabajista. Actualmente continúa interpretando su música en los principales clubes de jazz y festivales internacionales de la Argentina. Vamos a cerrar entonces con este extraordinario trabajo de Hernán Casiva. Esto es de su nuevo álbum, el tema Caminando por las Paredes. Y con esto cerramos el programa de hoy. Sergio, gracias. Y gracias a todos los amigos que nos acompañaron hoy, ya sea por la aplicación, por el sitio web o por aire. Es un placer compartir esta extraordinaria música con todos ustedes. Será hasta la próxima con más de la buena música que nos escucha. Chau.

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